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1: Dios sea con nosotros hoy, mañana y siempre. Amables oyentes, reciban todos un saludo fraternal de parte de su amigo consejero social y espiritual, el profesor Cristian, para llevarles una vez más a todos sus hogares un programa más, Secretos de la Felicidad, esperando que este programa sea del agrado de todos y que algunos tengan la oportunidad de encontrar en este programa la brújula orientadora a tus inquietudes, que te señale la ruta, el camino, la senda que te permita alcanzar el éxito, la felicidad, lograr la paz que tu corazón busca intensamente y sobre todo encontrar la solución más rápida al problema que esté atormentando tu vida. No importan las tragedias vividas desde el ayer, no importan los traumas de la niñez, no importan la pérdida de tu autoestima, no importa el abandono de tu niño interior o situaciones pasadas que te condenan a vivir de ingratos recuerdos. Si te andan mal los negocios, si tu vida vive de fracaso en fracaso, ¿por qué sufre tantas contrariedades en tu vida? Si la buena suerte no te acompaña, no eres feliz en tu hogar, ¿por qué te lamentas del ser que tú amas no te corresponde? Todas estas son señas inequívocas de que tú tienes tu suerte cambiada. Salga de duda, salga de preocupación. Si tú sufres moralmente, si has trabajado mucho sin conseguir nada, si el dinero no te rinde, no te luce, no te alcanza, sientes alguna influencia extraña en tu cuerpo o en tu hogar, tienes algún familiar o pariente descarriado en los malos hábitos, es alcohólico o padece cualquier otro mal, pues no sufra más. 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
1: Una vez más, como todos los días, vamos a pasar a la sesión de grafología a través de la radio para dar respuestas, dar contestación a las cartas que hemos recibido. Una carta de estas que les daremos lectura puede ser la tuya.
3: Pues bien, después de estos 5 segundos de concentración mental, ya tenemos lista y preparada esta que dice así. Le escribe un fiel oyente de su programa, dice: me gusta la forma en cómo usted dice las cosas y yo quisiera que usted me ponga a participar. Yo sufro de una enfermedad en mi estómago y es como un viento que me recorre el estómago y por cualquier cosa que coma se me empieza a inflar y la verdad, hay veces que me da vergüenza salir dentro de la gente porque se escucha mucho ruido dentro de mi panza. Maestro, estoy sufriendo también de mucha impotencia sexual, decaimiento, mi cuerpo. Y lo raro es que mi esposa está en similares condiciones. No sabemos a qué se debe. A ella le duele mucho también su estómago. También le duelen sus piernas. Le duelen bastante y le duele mucho también la cabeza. Hay veces que amanece como aburrida, que no quiere ni que yo, ni sus hijos, ni nadie le hablen, como una desesperación, la cual yo no entiendo porque tenemos un hijo, maestro, que está también en Los Ángeles, California, y nuestro hijo nos mandó un dinero para que termináramos de construir una casa y pagar una deuda que él tenía. Pues así lo hicimos, y después que terminamos de construir la casa, le faltan algunos que otros detalles, pero ya está construida. Ha comenzado esta enfermedad en nuestro cuerpo. Díganos usted a qué se debe y por qué estamos en tan mal condiciones. Le escribe a usted con mucha fe un fiel oyente de su programa. Pues bien, mi querido hermano angustiado, usted en estos momentos, usted me escribe a mí, pero déjeme decirle que si usted hubiese venido, ya usted tuviera un bonito resultado, pero de todos modos, como no, para esos casos estamos nosotros. Y de acuerdo al estudio que le estuvo haciendo aquí mi hermano, en compañía también de este su servidor, para darle origen a su padecimiento, pude comprobar que es tan grande el odio, el rencor, la envidia que ustedes le tienen, que incluso hasta le han dado a tomar muchas porquerías, tanto usted como a su esposa, y también en su casa. Se han encargado de tirarle a usted basura. Se han encargado de tirarle a usted porquería. Se han encargado a usted de tirarle veladora negra. Pero usted, como es una persona humilde, pues nunca le piensa que usted no le van a hacer una maldad. Pero déjeme decirle que esto es para desesperarlo. Esto es para enfermarlo. Porque usted ha ingerido mucha sustancia dañina para su cuerpo. Y por eso sienten unas dolencias. Sienten un decaimiento. Y ese ruido que usted me comenta que siente en su estómago es por tantas cosas que le han dado a comer, es por tantas cosas que le han dado a tomar. Entonces hay una persona responsable de lo que usted le está pasando. Pero en estos momentos yo no quiero hacer alarme. Yo tampoco quiero que usted vaya a tomar represalia con esta persona. Entonces hay una persona muy cerca a donde ustedes viven. Entonces, cuando usted va, pues esa persona le manda a hacer unos preparativos a unos artículos y se lo da a ustedes para que ustedes lo consuman. Se trata nada más y nada menos de una persona que en estos momentos tiene mucho odio para ustedes por envidia, porque ni él ni su hijo han podido prosperar, y ya su hijo, en estos momentos el hijo suyo, que está en los Estados Unidos, ha podido prosperar, ha podido hacer su casita, incluso ya está pensando en comprar una cuanta hectárea para regresarse de nuevo a su patria, como debe de ser, para vivir al lado de suyo, al lado de su familia. Entonces, en estos momentos, ese señor que del cual estoy hablando, para que conozca mi conocimiento, esta persona, por andar de borracho, por andar de parrandero, por andar de mujeriego, en estos momentos ha querido vender el negocio. Y su hijo, en estos momentos, le ha dicho a usted que quiere proponerle unos negocios. Y ese negocio que le va a proponer su hijo es nada más y nada menos la compra de esa tienda que ese señor está vendiendo. Entonces, ese señor se impactó porque esa tienda la está vendiendo en casi 150,000 pesos. Y él inmediatamente vio que ustedes estaban interesados. Pues tiene mucha envidia para ustedes. Se siente ofendido, hermano. Entonces, si siguen en esas condiciones y no se protegen, no hacen algo, pues ustedes van a caer en depresión, tanto usted como su esposa. Necesita usted hacerse unos remedios. Yo le propongo a usted hacerle un aclaramiento de espíritu con más tranquilidad, un aclaramiento en su cuerpo, y darle también, como no, el remedio preciso para que usted y su esposa se cure. De esto le estoy hablando para que usted conozca también mi conocimiento, que hay una tía suya que lo va a visitar en esta semana, que le dijo a usted que quería también visitarnos a nosotros, que usted conocía a una persona y que también ella quería dar consulta con nosotros porque usted no sabía que ella tenía una llaga en sus pies. Y precisamente a partir de este domingo ella piensa visitarnos nosotros. Eso es para que usted conozca mis conocimientos. Entonces, si usted quiere, hermano, que se le solucione su problema, si usted quiere vivir tranquilo y no quiere vivir usted con envidia como la que ya le tienen, entonces trate usted de hacerme la visita. Yo tengo la clave, la virtud y el conocimiento para alejar cualquier mal, hechizo o salación que le hayan usted echado a usted y a su familia. Gracias por su cariño. Vamos a darle lectura a otra carta más que le toca participar en este interesante programa. Dice: maestro, todos los días lo escucho y también sé de algunas personas que usted le ha brindado su ayuda por aquí, por lo que me atrevo a escribirle. Me casé, maestro, hace más de 25 años pues mi esposo y yo decidimos tener solamente un solo hijo, porque a mí me operaron. Después de haberlo tenido a él, maestro, tuve unos fuertes dolores también en mi vientre, y desde ahí se me hizo un vaciado, y hasta el día de hoy pues ya no puedo tener hijo, ya que todos los días, maestro, este muchacho me tiene de cabeza, llega ebrio a la casa y de mal humor, hasta el punto de tener enfrentamiento con su padre. Maestro, también mi esposo toma mucho, no puedo decir que no, pero temo que si esto termine así en tragedia, yo me voy a ir de la casa. No, yo no quiero que mi hogar se destruya, ya que sería la terminación de mi vida. Quiero mucho a mi esposo, quiero mucho a mi hijo, no sé qué camino tomar. Por favor, ayúdeme, se lo voy a agradecer. Le escribe a usted una amiga suya llamada Luisa. Pues bien, mi querida hermana Luisa, de acuerdo a la grafoterapia, yo puedo percatar que sí, de verdad, usted no sabe para dónde inclinarse, si para el lado de su esposo o para el lado de su hijo. El dolor y la angustia por la cual usted está atravesando. Normalmente estos casos suelen suceder cuando se es un único hijo, ya que desde muy pequeño se le deja hacer lo que quieran. Pero esto no es todo, es el problema, hermana, ya que su hijo Álvaro, porque así se llama, incluso hasta ha dejado los estudios por meterse al vicio del alcoholismo. Y también, si no lo sabía, también le está dando a la marihuana. Esto para que usted sepa realmente a qué usted se tiene que atener. Pero esto ha sucedido después que este muchacho se cambió de universidad y conoció a una muchacha llamada Joana, el cual están estudiando en Villahermosa. Entonces, después que este muchacho se cambió, que fue a Villahermosa a la universidad, fue quien le indujo al abismo del alcoholismo y la drogadicción, porque en varias ocasiones usted ve que va a la universidad, pero llega borracho a la casa. Entonces, esto es lo que está pasando, hermana, porque lo han invitado a muchas fiestas y se está juntando con personas que no debe de juntarse. Pero todavía están a tiempo de salvarlo. 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Nosotros lo vamos a someter a un tratamiento especial. Le haremos caer en razón. Todavía es tiempo de reflexionar y lo vamos a motivar para que termine sus estudios profesionales. Porque tiene mucho futuro el chamaco. No más que usted debe estar pendiente más de él. En cuanto a su esposo, que no se llevan, que están peleándose, tiene usted que venir personalmente toda la familia para yo orientarle como esa madre, esa padre ayuda a sus hijos. Gracias por su carta, es cuanto le puedo comentar.
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5: Para tener una consulta solamente tiene que disponer de una pequeña donación de 50 pesos. Esto ha sido todo por el día de hoy. Les invitamos para que estén pendientes nuevamente en nuestro próximo programa a esta misma hora y por esta misma estación. Que Dios los bendiga a todos.
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0: qué, por qué. Te permito que me hables así,
1: que te ponga un alto.
0: Tal parece que hasta los demás han ido notando que falta mucha comunicación entre nosotros. Hemos tenido tantos

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5: ¿A poco no se te antoja algo fresco, acidito, con mariscos? Hoy utilizaremos camarón mexicano para nuestro platillo sabio. Un orgullo de nuestra producción local que nos permite tener calidad y sabor los 365 días del año. Acompáñanos a preparar un aguachile de camarón con puré de camote.
6: Además, tras una separación de pareja, reajustar las cuentas es clave para la tranquilidad familiar. Pero, ¿cómo lograrlo sin desgastar tus finanzas? En este mes de la paternidad, analizamos la realidad económica de los nuevos hogares y te compartimos cuatro claves fundamentales para reorganizar tu dinero y construir estabilidad futura.
5: ¡Comenzamos!
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6: El camarón es uno de los productos pesqueros favoritos de las y los mexicanos, ya que además de que es delicioso, está disponible en el mercado durante todo el año. Además, nuestro país es el segundo mejor productor pesquero y acuícola de camarón en Latinoamérica, según un reporte de la Organización de las Naciones Unidas para la Alimentación y la Agricultura.
5: Su consumo aporta vitamina B12, B9 y B3, las cuales apoyan al metabolismo, al sistema nervioso y al sistema inmune. Sin duda es el candidato perfecto para el platillo sabio Profeco de este mes. Un delicioso aguachile de camarón con puré de camote. Una preparación fresca y con equilibrio de cítricos y picantes.
6: Atrévete a probar esta combinación gastronómica. Para esta receta necesitaremos los siguientes ingredientes: 500 gramos de camarón mediano o grande, sal, pimienta blanca molida, 120 mililitros de pulpa de maracuyá fresca, 180 mililitros de jugo de limón, un limón amarillo, jugo y ralladura, un pepino pelado, un chile serrano, un chile habanero pequeño, medio manojo de cilantro, 40 mililitros de aceite de oliva, una cucharadita de miel y una cucharadita de salsa de soya.
5: Para la parte dulce del platillo, el puré de camote, ocuparemos 280 gramos de camote naranja, 2 cucharadas de mantequilla sin sal, 2 cucharadas de crema para batir, una cucharadita de miel de abeja, sal, pimienta negra molida, una pizca de canela en polvo, una cucharadita de aceite de oliva, 2 cucharadas de nuez, 2 cucharadas de queso de cabra.
6: Y para el emplatado necesitamos una taza de cebolla morada fileteada, una taza de pepino en láminas finas, un cuarto de mango petacón en cubos pequeños, medio manojo de cilantro criollo, 2 cucharadas de ajonjolí negro tostado, semillas de maracuyá y tostadas horneadas.
5: Ya con nuestros ingredientes listos, empezaremos con la preparación del aguachile. Comenzamos limpiando y abriendo los camarones con un cuchillo pequeño en corte mariposa para retirar la víscera. Una vez limpios, los colocamos en un bowl y les espolvoreamos sal y pimienta blanca. Después, los refrigeramos. Mientras tanto, licuamos la pulpa de maracuyá fresca, el jugo de los limones y la ralladura, el pepino pelado, el chile serrano y el habanero, el cilantro, el aceite de oliva, la miel, la salsa de soya y salpimentamos al gusto. Colamos la mezcla parcialmente para conservar un poco de textura. Luego, la agregamos al bowl de los camarones. Revolvemos y los dejamos de 5 a 7 minutos.
6: Para la preparación del puré de camote, comenzamos lavando y secando los camotes. Los llevamos al horno enteros con aceite y sal a 180 grados Celsius durante 50 o 60 minutos. El camote debe quedarnos muy suave para poderle retirar la cáscara sin dificultad. Lo machacamos y lo colocamos en un recipiente para reservarlo. A fuego bajo, en una olla, agregamos mantequilla y la crema para batir. Apagamos la mezcla antes de que hierva. Integramos esta mezcla al camote machacado con movimientos de abajo hacia arriba. Luego incorporamos la canela, la miel, el queso de cabra, la nuez y salpimentamos al gusto. Antes de servir es muy importante integrar a nuestro aguachile, el pepino, el mango y la cebolla.
5: Ahora sí, ya que tenemos ambas preparaciones listas, vamos al emplatado. En una tostada horneada, colocamos el puré de camote y el aguachile.
6: Terminamos con semillas de maracuyá, el cilantro, un poco de aceite de oliva y espolvoreamos el ajonjolí.
5: Ya tenemos listo nuestro aguachile de camarón. No olviden que el platillo Sabio Profeco es fácil de preparar, tiene buen sabor, aporta un balance nutricional y rinde para varias porciones.
6: En este caso, esta preparación tiene un costo de 290 pesos y 94 centavos y está pensada para 6 porciones. Anímense a prepararlo y cuéntenos en nuestras redes sociales cómo les quedó.
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5: En la familia hay temas que pocas veces nos atrevemos a tocar, pero es importante y útil hablar de ello. Uno de esos temas es ¿qué pasa con la paternidad y las finanzas tras una separación? Ya que reajustar las cuentas es clave para la tranquilidad familiar.
6: Y junio, mes en que se celebra la figura paterna, representa una oportunidad para reflexionar cómo ha ido transformándose este rol. Durante una separación de pareja se requiere reorganizar las finanzas para seguir cumpliendo con las responsabilidades y mantener el equilibrio personal.
5: Además, hay que tener en cuenta que este es un tema del presente, debido a que los cambios en la estructura familiar son cada vez más frecuentes. De acuerdo con el Instituto Nacional de Estadística y Geografía, en 2024 se registraron 161.932 divorcios en México, lo que equivale aproximadamente a 33 divorcios por cada 100 matrimonios.
6: Sin duda, este contexto refleja que las separaciones forman parte de la realidad actual y que cuando ocurre, no solo implica una transformación emocional. Pasar de un sistema compartido a uno individual exige una administración consciente, ordenada y sobre todo alineada con la situación presente.
5: En otras palabras, se necesita mantener un equilibrio financiero que implica cubrir responsabilidades compartidas como el sustento de hijas e hijos mientras se solventan los gastos propios. Es común enfrentar pagos como renta, servicios individuales, traslados o el equipamiento de un nuevo hogar.
6: Muchas veces esto ocurre con el mismo nivel de ingresos o incluso uno menor, lo que hace indispensable replantear la administración del dinero para que la nueva realidad no genere desgaste o desequilibrios. Para que puedas organizar tus finanzas de la mejor manera en esta nueva etapa, aquí te dejamos cuatro claves fundamentales. Toma nota.
5: Clave número uno, redefinir el punto de partida. Antes de decidir, es fundamental tener claridad sobre la situación actual, ingresos, deudas y gastos. Este diagnóstico permite construir un presupuesto realista.
6: Clave número dos, priorizar con visión integral. Las obligaciones legales, como la pensión alimenticia, son pilares del presupuesto, pero deben analizarse junto con los gastos básicos personales y el ahorro. El objetivo es cumplir con los compromisos sin comprometer tus finanzas.
5: Clave número 3. Ajustar el estilo de vida. Intentar mantener el mismo nivel de gasto que se tenía antes de la separación quizá no sea posible. Adaptarse al ingreso disponible es clave para evitar presiones innecesarias.
6: Clave número 4. Organizar los pagos periódicos. Contar con un calendario de pagos y ubicar fechas clave permite tener mayor mayor control. Esta práctica evita recargos y reduce el estrés financiero.
5: Todas estas claves, junto con tu interés por gestionar tus finanzas tras la separación, te permitirán sanar tu relación con el dinero. Porque en esta etapa, la prevención no solo trata de evitar problemas, sino también de establecer las bases de una estabilidad futura.
6: También puedes seguir estas otras recomendaciones. Formaliza acuerdos para tener claridad y certeza jurídica. Crea un fondo de emergencia para respaldar imprevistos.
5: Evalúa seguros que protejan tu patrimonio y capacidad de generar ingresos. Revisa periódicamente tu situación financiera para realizar ajustes oportunos.
6: Una nueva etapa familiar merece un nuevo plan financiero. En la Revista del Consumidor de junio, te llevamos de la mano para que logres esa tranquilidad que tu familia necesita.
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1: Dios sea con nosotros hoy, mañana y siempre. Amables oyentes, reciban todos un saludo fraternal de parte de su amigo consejero social y espiritual, el profesor Cristian, para llevarles una vez más a todos sus hogares un programa más, Secretos de la Felicidad, esperando que este programa sea del agrado de todos y que algunos tengan la oportunidad de encontrar en este programa la brújula orientadora a tus inquietudes, que te señale la ruta, el camino, la senda que te permita alcanzar el éxito, la felicidad, lograr la paz que tu corazón busca intensamente y sobre todo encontrar la solución más rápida al problema que esté atormentando tu vida. No importan las tragedias vividas del ayer, no importan los traumas de la niñez, no importan la pérdida de tu autoestima, no importa el abandono de tu niño interior o situaciones pasadas que te condenan a vivir de ingratos recuerdos. Si te andan mal los negocios, si tu vida vive de fracaso en fracaso, ¿por qué sufre tantas contrariedades en tu vida? Si la buena suerte no te acompaña, no eres feliz en tu hogar, ¿por qué te lamentas del ser que tú amas no te corresponde? Todas estas son señas inequívocas de que tú tienes tu suerte cambiada. Salga de duda, salga de preocupación. Si tú sufres moralmente, si has trabajado mucho sin conseguir nada, si el dinero no te rinde, no te luce, no te alcanza, sientes alguna influencia extraña en tu cuerpo o en tu hogar, tienes algún familiar o pariente descarriado en los malos hábitos, es alcohólico o padece cualquier otro mal, pues no sufra más. 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
1: Una vez más, como todos los días, vamos a pasar a la sesión de grafología a través de la radio para dar respuestas, dar contestación a las cartas que hemos recibido. Una carta de estas que les daremos lectura puede ser la tuya.
3: Pues bien, después de estos 5 segundos de concentración mental, ya tenemos lista y preparada esta que dice así. Le escribe un fiel oyente de su programa, dice: me gusta la forma en cómo usted dice las cosas y yo quisiera que usted me ponga a participar. Yo sufro de una enfermedad en mi estómago y es como un viento que me recorre el estómago y por cualquier cosa que coma se me empieza a inflar y la verdad hay veces que me da vergüenza salir dentro de la gente porque se escucha mucho ruido dentro de mi panza. Maestro, estoy sufriendo también de mucha impotencia sexual, decaimiento, mi cuerpo. Y lo raro es que mi esposa está en similares condiciones. No sabemos a qué se debe. A ella le duele mucho también su estómago. También le duelen sus piernas. Le duelen bastante y le duele mucho también la cabeza. Hay veces que amanece como aburrida, que no quiere ni que yo, ni sus hijos, ni nadie le hablen. Como una desesperación, la cual yo no entiendo porque tenemos un hijo, maestro, que está también en Los Ángeles, California, y nuestro hijo nos mandó un dinero para que termináramos de construir una casa y pagar una deuda que él tenía. Pues así lo hicimos, y después que terminamos de construir la casa, le faltan algunos que otros detalles, pero ya está construida. Ha comenzado esta enfermedad en nuestro cuerpo. Díganos usted a qué se debe y por qué estamos en tan mal condiciones. Le escribe a usted con mucha fe un fiel oyente de su programa. Pues bien, mi querido hermano angustiado, usted en estos momentos, usted me escribe a mí, pero déjeme decirle que si usted hubiese venido, ya usted tuviera un bonito resultado, pero de todos modos, como no, para esos casos estamos nosotros. Y de acuerdo al estudio que le estuvo haciendo aquí mi hermano, en compañía también de este su servidor, para darle origen a su padecimiento, pude comprobar que es tan grande el odio, el rencor, la envidia que ustedes le tienen, que incluso hasta le han dado a tomar muchas porquerías, tanto usted como a su esposa, y también en su casa. Se han encargado de tirarle a usted basura. Se han encargado de tirarle a usted porquería. Se han encargado a usted de tirarle veladora negra. Pero usted, como es una persona humilde, pues nunca le piensa que usted no le van a hacer una maldad. Pero déjeme decirle que esto es para desesperarlo. Esto es para enfermarlo. Porque usted ha ingerido mucha sustancia dañina para su cuerpo. Y por eso sienten unas dolencias. Sienten un decaimiento. Y ese ruido que usted me comenta, que siente en su estómago, es por tantas cosas que le han dado a comer, es por tantas cosas que le han dado a tomar. Entonces, hay una persona responsable de lo que usted le está pasando. Pero en estos momentos yo no quiero hacer alarme. Yo tampoco quiero que usted vaya a tomar represalia con esta persona. Entonces, hay una persona muy cerca a donde ustedes viven. Entonces, cuando usted va, pues esa persona le manda a hacer unos preparativos a unos artículos y se lo da a ustedes para que ustedes lo consuman. Se trata nada más y nada menos de una persona que en estos momentos tiene mucho odio para ustedes por envidia, porque ni él ni su hijo han podido prosperar, y ya su hijo, en estos momentos el hijo suyo, que está en los Estados Unidos, ha podido prosperar, ha podido hacer su casita, incluso ya está pensando en comprar una cuanta hectárea para regresarse de nuevo a su patria, como debe de ser, para vivir al lado de suyo, al lado de su familia. Entonces, en estos momentos, ese señor que del cual estoy hablando, para que conozca mi conocimiento, esta persona, por andar de borracho, por andar de parrandero, por andar de mujeriego, en estos momentos ha querido vender el negocio. Y su hijo, en estos momentos, le ha dicho a usted que quiere proponerle unos negocios. Y ese negocio que le va a proponer su hijo es nada más y nada menos la compra de esa tienda que ese señor está vendiendo. Entonces ese señor se impactó porque esa tienda la está vendiendo en casi 150,000 pesos. Y él inmediatamente vio que ustedes estaban interesados, pues tiene mucha envidia para ustedes. Se siente ofendido, hermano. Entonces, si siguen en esas condiciones y no se protegen, no hacen algo, pues ustedes van a caer en depresión, tanto usted como su esposa. Necesita usted hacerse unos remedios. Yo le propongo a usted hacerle un aclaramiento de espíritu con más tranquilidad, un aclaramiento en su cuerpo, y darle también, como no, el remedio preciso para que usted y su esposa se cure. De esto le estoy hablando para que usted conozca también mi conocimiento, que hay una tía suya que lo va a visitar en esta semana, que le dijo a usted que quería también visitarnos a nosotros, que usted conocía a una persona y que también ella quería dar consulta con nosotros porque usted no sabía que ella tenía una llaga en sus pies. Y precisamente a partir de este domingo ella piensa visitarnos nosotros. Eso es para que usted conozca mis conocimientos. Entonces, si usted quiere, hermano, que se le solucione su problema, si usted quiere vivir tranquilo y no quiere vivir usted con envidia como la que ya le tienen, entonces trate usted de hacerme la visita. Yo tengo la clave, la virtud y el conocimiento para alejar cualquier mal, hechizo o salación que le hayan usted echado a usted y a su familia. Gracias por su tiempo. Vamos a darle lectura a otra carta más que le toca participar en este interesante programa. Dice: maestro, todos los días lo escucho y también sé de algunas personas que usted le ha brindado su ayuda por aquí, por lo que me atrevo a escribirle. Me casé, maestro, hace más de 25 años pues mi esposo y yo decidimos tener solamente un solo hijo, porque a mí me operaron. Después de haberlo tenido a él, maestro, tuve unos fuertes dolores también en mi vientre, y desde ahí se me hizo un vaciado, y hasta el día de hoy pues ya no puedo tener hijo, ya que todos los días, maestro, este muchacho me tiene de cabeza, llega ebrio a la casa y de mal humor, hasta el punto de tener enfrentamiento con su padre. Maestro, también mi esposo toma mucho, no puedo decir que no, pero temo que si esto termine así en tragedia, yo me voy a ir de la casa. No, yo no quiero que mi hogar se destruya, ya que sería la terminación de mi vida. Quiero mucho a mi esposo, quiero mucho a mi hijo, no sé qué camino tomar. Por favor, ayúdeme, se lo voy a agradecer. Le escribe a usted una amiga suya llamada Luisa. Pues bien, mi querida hermana Luisa, de acuerdo a la grafoterapia, yo puedo percatar que sí, de verdad, usted no sabe para dónde inclinarse, si para el lado de su esposo o para el lado de su hijo. El dolor y la angustia por la cual usted está atravesando. Normalmente estos casos suelen suceder cuando se es un único hijo, ya que desde muy pequeño se le deja hacer lo que quieran. Pero esto no es todo, es el problema, hermana, ya que su hijo Álvaro, porque así se llama, incluso hasta ha dejado los estudios por meterse al vicio del alcoholismo. Y también, si no lo sabía, también le está dando a la marihuana. Esto para que usted sepa realmente a qué usted se tiene que atener. Pero esto ha sucedido después que este muchacho se cambió de universidad y conoció a una muchacha llamada Joana, el cual están estudiando en Villahermosa. 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Gracias por su carta, es cuanto le puedo comentar.
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Estamos a mitad de semana, miércoles 10 de junio, son las 6 de la mañana con 34 minutos. Muy buenos días, desde Ciudad del Carmen, Campeche, les saludamos con gusto en este día. Estamos a unas cuantas horas de que inicie ya la ceremonia del Mundial de Fútbol. Entraremos en modo futbolero, Entraremos ya en modo de justa mundialista con el primer partido inaugural. Y por supuesto, bueno, pues con toda la emoción y con todo lo que conlleva el hecho de estar ya inmerso en un evento tan importante de, pues de una proyección mundial. Así que vamos a, por supuesto, estar muy atentos. Mañana, por cierto, no hay clases, Mañana hay suspensión de labores educativas para todo el estado de Campeche, de acuerdo a lo que decretó la gobernadora. Hay mucho que informar, muchas noticias que se presentaron en las últimas horas, así que, si me permite, vámonos directamente con la información y con los titulares.

0: Nos vamos directamente con las noticias. Boris deja comunidades incomunicadas en Veracruz. Los efectos de la tormenta tropical continuaban, deslaves y daños en caminos, manteniendo aisladas a varias poblaciones del centro y sur del estado. Pemex confirma derrame de combustóleo en Oaxaca. La empresa productiva del estado informó que la fuga registrada en Salina Cruz, Oaxaca, ya fue controlada. Continúan las labores de limpieza y evaluación de daños. Estados Unidos advierte a sus ciudadanos sobre viajes a México por el Mundial. Ante la Copa del Mundo 2026, Washington emitió alertas para varias entidades del país, entre ellas Michoacán, Sinaloa y Tamaulipas. La Fiscalía General de la República prepara operativo especial para el Mundial 2026. La Fiscalía anunció un despliegue especial de autoridades con motivo de la justa mundialista. Dice la presidenta Sheinbaum se reúne con el CEO de JP Morgan. La presidenta sostuvo un encuentro con Jamie Dimon, con quien abordó las perspectivas económicas y de inversión para México. Inflación cede en mayo y se ubica en 3.94%. El INEGI reportó una moderación en el aumento del rango objetivo del Banco de México. En el aumento de precios, México rompe récord de exportaciones hacia Estados Unidos. Durante abril, el país alcanzó ventas por más de 50 mil millones de dólares al mercado estadounidense. Morena denuncia compra masiva de votos en Coahuila. Dirigentes del partido acusaron al PRI de recurrir a un supuesto esquema de movilización y compra del sufragio mediante códigos QR. Continúa la disputa política por los resultados electorales. Morena insiste en que hubo irregularidades en Coahuila y exige esclarecer las denuncias relacionadas con la jornada electoral. Por su parte, el PRI dice que va a defender su triunfo. Un juzgado falla a favor de la FIFA rumbo al Mundial. Quedaron suspendidas las medidas que favorecían a palcohabientes del Estadio Azteca en medio de las adecuaciones para la Copa del Mundo 2026. Otra más de traileros en Ciudad del Carmen. Ayer por la noche, un sujeto irrumpió, generó destrozos. Le voy a contar la historia.
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28 grados centígrados, la temperatura ambiente en Ciudad del Carmen, Campeche. Tenemos una mañana nublada, con algunos nublados en el municipio. Sin embargo, bueno, pues vamos a tener una temperatura no tan cálida, 31 grados la temperatura máxima para el día de hoy pronosticada, ráfagas de viento de hasta 25 kilómetros por hora. Quiero decirles que se mantiene el pronóstico de lluvias de un 80% para el día de hoy. Para la tarde y noche del día de hoy se esperan precipitaciones, o por lo menos es el pronóstico, así está diseñado el modelo en el municipio. La calidad del aire es buena en lo que respecta, y bueno, el viento sopla del este suroeste a 19 kilómetros por hora, la humedad del 83%, la presión barométrica es de 1010 milibares en Ciudad del Carmen. Repito, para el día de hoy se esperan precipitaciones, hay 80% de probabilidad de lluvia en nuestra isla, en nuestro municipio. Bueno, esto en cuanto a las condiciones, de acuerdo con el pronóstico que se emite. Bueno, nos vamos ahora a Villahermosa, Tabasco. En estos momentos se registra una temperatura ambiente de 26 grados centígrados, una mañana con nubosidad, temperatura máxima de 32 grados. Y bueno, también se esperan precipitaciones allá en Villahermosa. Campeche capital, 26 grados centígrados, mañana nublada con temperatura máxima de 33 grados centígrados. Mérida, 26 grados centígrados, una mañana nublado con temperatura máxima de 31 grados centígrados en Mérida. También se esperan lluvias para el día de hoy. El Caribe mexicano, 27 grados. Cancún, en estos momentos se reportan lluvia. Y bueno, se esperan además condiciones adversas durante gran parte del día allá en Cancún. Playa del Carmen, 26 grados, también con lluvia, máxima de 29. Cozumel, también con lluvias, 27 grados centígrados, la temperatura ambiente. Isla Mujeres, 27, también con precipitaciones. La Ciudad de México, 15 grados centígrados, nublada la mañana de este día, temperatura baja y máxima de 25 grados con lluvia. Pronóstico de lluvias para la noche de hoy, tarde-noche se esperan precipitaciones. Bueno, les quiero comentar que tenemos los sistemas de acuerdo al monitoreo. Hay una circulación ciclónica en altura, un canal de baja presión e inestabilidad, inestabilidad atmosférica, que van a originar lluvias fuertes a puntuales intensas en el sureste mexicano, incluida la península de Yucatán. Por otra parte, tenemos canales de baja presión en interacción con inestabilidad atmosférica y con el ingreso de humedad del Océano Pacífico y Golfo de México, que van a ocasionar lluvias puntuales intensas en Puebla. Lluvias fuertes a muy fuertes en el norte, occidente y centro del territorio nacional, incluido el Valle de México. Además de chubascos con el resto del territorio nacional, se va a mantener oleaje elevado en las costas del Pacífico mexicano y de Quintana Roo. Asimismo, se mantendrán las temperaturas calurosas a muy calurosas en el norte y noroeste de la República Mexicana, prevaleciendo la onda de calor en Sonora, en Chihuahua, en Durango y también en Sinaloa. La tormenta tropical Cristina, frente a las costas del Salvador, no afecta a la costa mexicana, sin embargo, se mantiene la vigilancia. Hay que esperar todavía. Cristina se formó en el Océano Pacífico, a la altura de El Salvador, en Centroamérica, y podría estar afectando, obviamente, Guatemala, los límites con Chiapas. Y bueno, pues no quiero darle el por ahí, porque yo espero que se disipe antes, pero pues en una de esas igual afecta a Campeche. Pero vamos a esperar todavía, sigue todavía esta tormenta tropical en aguas del Pacífico, muy cerca de El Salvador. Sin embargo, pues ya hemos tenido sistemas que al final del día, incluso hubo uno, que Cristóbal, que cruzó del Océano Pacífico, cruzó al Golfo de México, recordarán ustedes. Pero bueno, vamos a esperar todavía, es muy temprano. Por lo pronto le damos el monitoreo. El centro de la tormenta tropical Cristina se localizaba esta madrugada a 465 kilómetros al este sureste de la desembocadura del río Suchiate, frontera entre México y Guatemala. Por el momento no afecta las costas mexicanas.
el centro de la tormenta tropical se localizaba, es decir, a 165 kilómetros al sur sureste de San Salvador, El Salvador, y a 465 kilómetros al este sureste de la desembocadura del río Suchiate, frontera entre México y Guatemala. Presenta vientos máximos sostenidos de 65 kilómetros por hora, con rachas que alcanzan los 85, y desplazamiento hacia el oeste a 6 kilómetros por hora. Por el momento no afecta territorio nacional.

0: Oiga, qué caso, ¿eh? El del trailero. Vamos a, más adelante lo abordamos. Son las 6 de la mañana con 45 minutos. Permíteme hacer una pausa comercial. 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

Oiga, son las 6 de la mañana con 49 minutos, 6 con 49. Voy a iniciar ya con el desarrollo de la información, porque vaya que se han dado algunos acontecimientos. Bueno, les decía yo que Boris dejó comunidades inundadas en Veracruz. Las afectaciones provocadas por la tormenta tropical Boris continúa generando problemas en diversas regiones del país. En Veracruz se reportaron que varias comunidades ubicadas en la zona centro y sur, principalmente en los municipios de Zongolica, Tequila, Texhuacán y San Andrés Tuxtla, permanecían incomunicados debido a deslaves, daños en caminos y el aumento en los niveles de ríos y arroyos. El efecto del fenómeno meteorológico ha complicado la movilidad de cientos de habitantes, mientras que brigadas de protección civil y cuerpos de emergencia, la comunicación terrestre, bueno, trabajaba mejor dicho, cuerpos de emergencia y unidades de protección civil trabajaban para restablecer la comunicación terrestre y brindar apoyo a las familias afectadas. Autoridades estatales mantenían un monitoreo permanente de las condiciones climatológicas y exhortaban a la población a mantenerse atenta a los avisos oficiales, especialmente en zonas de alto riesgo donde podrían registrarse nuevos deslizamientos de tierra. Aunque hasta el momento no se reportan pérdidas.

Petróleos Mexicanos confirmó la presencia de un derrame de hidrocarburos, sí, de combustóleo en las inmediaciones de Salina Cruz, Oaxaca. Aunque aseguró que la fuga ya fue controlada y que actualmente se lleva a cabo las labores de contención y de limpieza. La empresa informó que personal especializado, así lo dijo, personal especializado fue desplegado para atender la contingencia y reducir los posibles impactos ambientales derivados del incidente. El derrame generó preocupación entre habitantes y sectores productivos de la región, principalmente por las posibles afectaciones a ecosistemas marinos y actividades económicas relacionadas con la pesca. Pemex señaló que mantiene coordinación con autoridades ambientales para evaluar los daños y determinar las acciones necesarias a fin de recuperar las zonas afectadas. Mientras tanto, especialistas continúan con las inspecciones correspondientes para conocer el alcance real del incidente y establecer las causas que originaron esta fuga.

A unas horas, sí, a unas horas del arranque de la Copa del Mundo 2026, el gobierno de Estados Unidos emitió recomendaciones de viaje para sus ciudadanos que planean asistir a México durante la justa deportiva. Las autoridades estadounidenses incluyeron advertencias para diversas entidades del país, entre ellas Michoacán, Sinaloa y Tamaulipas, debido a las condiciones de seguridad que prevalecen en esas regiones. La alerta forma parte de las medidas habituales que emite Washington para orientar a sus ciudadanos en el extranjero y no implica restricciones para el desarrollo del Mundial. Sin embargo, el anuncio ha generado reacciones debido a que México será una de las sedes del torneo y espera recibir a miles de visitantes provenientes de distintas partes del mundo. Las autoridades mexicanas han reiterado que existe coordinación con instancias nacionales e incluso internacionales para garantizar la seguridad de aficionados, turistas y participantes durante la celebración del evento deportivo. Así, entonces, es como se tiene esta alerta por parte de Estados Unidos.

Ayer la presidenta Sheinbaum se reunió con el CEO del banco JP Morgan, considerado uno de los grupos financieros más importantes del mundo. Durante la reunión fueron abordadas las perspectivas económicas del país, así como las oportunidades de inversión y el entorno financiero internacional. De acuerdo con la información difundida por el gobierno federal, ambas partes coincidieron en las condiciones favorables que ofrece México para el desarrollo de nuevos proyectos y la llegada de capitales. La reunión ocurre en un contexto en el que el país busca consolidar la confianza de los inversionistas y mantener un entorno de estabilidad económica. JP Morgan es una de las instituciones financieras más influyentes a nivel global, por lo que el encuentro fue interpretado como una señal positiva para los mercados y para las empresas interesadas en ampliar sus operaciones en territorio mexicano. Las autoridades federales han reiterado que México mantiene una posición atractiva para la inversión extranjera y que continuará impulsando proyectos estratégicos para fortalecer el crecimiento económico.

La Fiscalía General de la República, sí, anunció un despliegue especial con motivo de la Copa del Mundo 2026, con el propósito de fortalecer las tareas de seguridad y procuración de justicia durante uno de los eventos deportivos más importantes del planeta. Las acciones contemplan la coordinación con autoridades federales, estatales y municipales, además del intercambio de información con organismos nacionales e internacionales para atender cualquier situación que pudiera poner en riesgo a visitantes, aficionados y participantes. El Mundial, que tendrá como sedes México, Estados Unidos y Canadá, implicará una importante movilización de personas, por lo que las instituciones de seguridad trabajan desde ahora en la implementación de estrategias de prevención y respuesta. Las autoridades han señalado que uno de los objetivos es garantizar

garantizar que el torneo se desarrolle en un ambiente de tranquilidad y confianza para millones de personas que seguirán las actividades deportivas. La Fiscalía indicó que los trabajos de planeación continuarán durante los próximos meses en coordinación con otras dependencias y responsables de la seguridad y la protección de los asistentes.

0: Oiga, tengo los mensajes que nos envían desde muy temprano. Muchas gracias a todas las personas. Gracias por su amabilidad, por compartir también. Dice por acá, a raíz del accidente, yo creo que la Policía Municipal debería revisar cómo vienen y en qué estado están los traileros, ya que la Guardia Nacional de Carreteras no hace su trabajo. Nos comparten este mensaje. Buen día, Slips. Gracias, la reina del Totopo. Ahí muy atenta. Nos comparten, dice, buenos días, Steve, mira lo que sucedió ayer con el trailero. Sí, efectivamente, me lo mandaron en la madrugada. Buen día, todos estos mensajes en la madrugada. Gracias, Francisco, igualmente, buenos días. Perfecto, muy bien. También dice el número de reporte aquí en San Manuel. A ver, me imagino que es el tema de energía eléctrica, ¿verdad? Nos comparten, dice, placas vencidas, buen día, el taxi 2678, placas vencidas. Buen día, mire este vehículo, taxi, las condiciones, también me comparten. A ver, ¿de qué taxi es este otro? Ah, caray, es un Suru, es el 2752, también con placas vencidas, 2752, taxi también con placas vencidas. Buenos días, Slips, dice, bendiciones para ti, todo tu auditorio, ya le escucha del noticiero José Bojorques, quien nos comparte también imágenes de lo que sucedió ayer con este trailero. Más adelante, abordamos el tema con más detenimiento. Buen día, Slips, ese llamado profesor Cristian, que pasa antes de su programa, ¿cuántos perros ha matado ya? Pues anuncia que vende aceite de lengua de perro. Bueno, no sé si es alguna planta que se le llame, ¿no? Buenos días, Steve, para todo tu equipo también bendiciones. Ahora sí se escucha perfectamente bien el volumen desde antes que iniciara, ya entrando a las noticias. No cambio. Dice, sí, siguió perfecto el volumen. Mil gracias, excelente día para todos. Sí, bueno, ajustamos por ahí, pero de todos modos lo voy a checar el fin de semana personalmente. Gracias, feliz miércoles 10. Sí, ya estamos en miércoles. Por acá, gracias a Mir Martínez que nos comparte la oración de este día. Amado Dios, te pido que en este día envuelvas mi casa de amor, mi familia de armonía, mis manos de misericordia y nuestra vida de bendiciones. Muchas gracias, Mir, por compartir la oración de este miércoles. Hola, buen día. ¿Saben si ya hay paso por el reloj después del choque del trailero anoche? Sí, tengo entendido que ya. Buen día, Snips. A ver, reviso esto que me comparten como nota de audio. Vamos a escuchar en un momentito más las notas de audio que nos comparten al 938-156-9896. ¿Escuchamos?
1: Bueno, ya, licenciado Eli, muy buenos días. Nada más para informarle, aquí por la colonia Pedro Sainz de Baranda no tenemos agua potable. Porfa, ahí es un pequeño comunicado.
0: Bueno, Pedro Sáenz de Baranda, dígame qué calle, si me puede enviar el número de contrato, mucho mejor, para que chequemos. Es el primer reporte que recibimos de la Pedro Sáenz. Buen día, Slips, tenemos fe, esperanza, que jugaremos el quinto partido. No lo eches la sal, nos comparte. No, yo no he echado la sal, al contrario, soy optimista. Lo que comenté ayer fue el pronóstico de inteligencia artificial. Buen día, Slips, Dios los bendiga, un fuerte abrazo, muchas gracias. Aquí estamos pendientes también. Nos comparten, dice, ayer me tocó ver al trailero marihuano, ese no puede decir de otra manera que estarán esperando las autoridades, que haya una desgracia, que restrinjan la entrada a esos psicópatas, solo de madrugada que pasen. Nos comparten este mensaje. Buen día, Slips, agrégame al grupo de WhatsApp de Ahora Noticias. En un momentito más me envían por ahí. Buenos días, la moto da inicio a ver un accidente el primero de la mañana. Ya parece isla a la India, ya se parece la isla a la India, ¿no? Motociclista caído, nos comparten esto muy cerca de la glorieta del Chechen, más o menos, ¿verdad? A ver, nada más para que me ubiquen también esta situación. Bien, reviso en un momentito más también por acá, Willy, estoy pendiente. A ver qué sucedió con esta otra condición. Por cierto, quiero comentarles que mañana jueves 11 hay libranza en la calle Chiapas, entre calle Escárcega de la colonia Belisario Domínguez, en horario de 8 de la mañana a 4 de la tarde. De 8 a 4 de la tarde no habrá energía eléctrica, así que para quienes van a ver el Mundial, vayan buscando dónde, porque en la calle Chiapas, entre calle Escárcega de la colonia Belisario Domínguez, la Comisión Federal de Electricidad está anunciando suspensión debido a condiciones de libranza. Slips dice, estoy pasando a ver, no entendí esto. Bueno, buenos días. Slip dice, mira, las combis con placas vencidas, se nota la supervisión y control de la Artec. Ahí me mandan la 47047 de la ruta Reforma, placas vencidas, y la 049, pero vencidas, que tiene ya dos. Bueno, nos comparten notas de audio también. En un momentito más checo esto. A ver, revisamos esto.
2: Bueno, ya un excelente día. Como decía, lo voy a decir, gracias a Dios. Un día más de vida. Por ahí, mi comentario sobre lo del mundial. Para mí, considero que esto va a ser un caos. Porque el siguiente día, yo la tengo que jugar.
0: Híjole, no se le escucha bien el audio. Si lo puede volver a grabar, mucho se lo agradecería. Tiene por ahí, se escucha muy distorsionado. Bueno, ojalá que lo puedan revisar. Bien, ¿tenemos otra nota de audio?
2: Buenos días, estamos en un mini Tailandia. Mini Tailandia, amigo, que falta que vendan comida en la calle y hecha así por los pies, así como hacen ahí en Tailandia. Digo que nos falta, pero sí, todos los días, más de cada día. Dios libre a esa gente de cometer muchos accidentes y ya luego vemos a sentar.
3: Licenciado, muy buenos días. Licenciado Lipe Río, muy buenos días. Aquí escuchando los noticieros del balneario de Yalajao, Quintana Roo. Aquí estamos cambiando. Por ahí veis las noticias del trailero ese que desbarató, un hombre hizo un desastre. Eso se lo vienen de cobrar la gente de Isla Guada, porque la gente de Isla Guada, cuando el licenciado Pablo no quería que entrara ningún trailer ahí, hicieron un paro la gente de Isla Guada, esa gente debía de cobrar esos daños, porque el licenciado Pablo se puso que ya no iban a entrar traileros por la isla, y la gente y la UAS se paró y hizo protesta y ni modo, pero ahí a ellos vienen de cobrarle esa desgracia. Vale, buenos días, licenciado, que tenga bonito día y salud para todo su equipo, gracias.
0: Bueno, muchas gracias. Dice, buenos días, por favor, me puedes anexar al grupo de Ahora Noticias. Mi nombre es Francisco Javier Quintal Pech. Nos comparte también aquí este mensaje. Buen día, Slips, a ver, tengo otra nota de audio, esa es la última y después me voy a ir a una pausa.
4: Buenos días, Slips. Aquí en la calle 72, frente a la taquería que se llama Los Camellos, hay unas personas que todo el día tiran agua, pero todo el día tiran agua, entonces se hace un escurridero y por ahí pues hay agua estancada así sobre la 35. Entonces por ahí hay una casa que todo el día tiene agua y uno se estaciona o al pasar por ahí pues sí está el tiradero. No sé si con quién se pueda checar eso. Digo, ya lo anunciaron o se notificó a la Comapa el tiradero de agua, porque es un tiradero de agua diario, pero no han hecho nada.
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0: Oiga, son las 7 de la mañana con 14 minutos, 7 con 14. Voy a continuar con sus mensajes. Les agradezco a todos la confianza. 938-156-9896 es el número. Gracias a todos por sus opiniones, sus puntos de vista. Buenos días, Steve. Dice, ¿cuál es el número de los que recogen cacharras? Como que ya no, las cacharras que ya no sirven. Eso, FEMAT, ¿verdad? En un momentito más lo comparto. Buen día, Steve. Saludos a la banda de Amor por Carmen, a Viviana, a la Güera, al Delfín, al Junior, a Jordi, a Tinieblas, al Pokémon y a los supervisores. Saludos en cabina. Muchas gracias. También dice, yo reporté que no hay agua en la Pedro, en la calle Pablo García, contrato, me dan el número de contrato con gusto. Tenemos nota de audio, escuchemos esto. A ver, vamos a escuchar nota de audio.
1: Buenos días, Elit. Bendiciones, que tengas un lindo día. Oye, Elit, esas personas que están diciendo que porque se ponen a esas, las personas a vender en la banqueta, que en qué les perjudica a ellos, Elit, si Dios da para todo. Cuando llueve todo se moja, las personas son egoístas, no quieren ver el bien en personas ajenas, que se dediquen a hacer mejoras y no estar criticando. Dios nos da para todos. Gracias, bendiciones.
0: Bien, gracias a usted por su comentario. Bien, tenemos otras interacciones, otra nota de audio, vamos a escuchar, a ver. Nada más les pido de favor que sean lo más breves posibles.
2: Don Eli, buenos días. Mire, soy José Lucas. Mire, hago una exhortación al comandante Nicodemo, director de la Policía Municipal, y también a la estatal. Mire, nosotros sabemos realmente que pues no podemos evitar, ¿no?, que los motociclistas, o no sé, o quizás a lo mejor sí se pueda, ¿no? Lo que pasa es que hay una situación en la ET21, en la salida de Ochamanco de la escuela. Nosotros vendemos bonais y realmente yo creo que ya, o sea, sí, ya debe el director de la Policía Municipal, el director Nicodemo, debe de poner gente de vialidad en los dos accesos, ¿no?, de donde pasan también los traileros y los transeúntes y todo, ¿no?, motos, carros. Hay una situación en esa escuela. Hay padre de familia que llevan o van a buscar a sus hijos a la escuela, los mandaditos igual. Hay a veces que se ponen, se atraviesan en los lugares que no les corresponden. Ayer, de hecho, siempre me toca ir a vender esa escuela, y yo siempre cargo un triciclo. Entonces, un mandadito que, bueno, tiene aparentemente un familiar en esa escuela, nos fue a buscar. Entonces, esta persona, la verdad, o sea, yo creo que se sienten policías al tener una moto, andan hasta con pasamontañas, o sea, la verdad, uno tiene que esperar hasta que ellos se les pegue la gana de quitarse, se atraviesan. El otro día me tocaba un mandadito, ¿no?, en la 31 con 38. Iba yo rumbo a la 31, llegando a la esquina, se me atraviesa de golpe y le hago la exhortación que le bajara su velocidad, porque en realidad, o sea, se nos atraviesan tanto a vehículos como a autobuseros, todo tipo de personas, ¿no? Entonces, se te atraviesan de golpe. A mí me tocó, lo digo, el otro día se me atraviesa un mandadito de golpe al medio y le digo, oye, te puedes accidentar y mientras vas a pensar que te pegué con el triciclo. Entonces, sí le hago porfa la exhortación, porque realmente, digo, ayer un padre de familia se me puso brusco porque, o sea, se pone en medio y no me dejaba acceder a poderme estacionar, ¿no? Entonces, para poder bajar mi producto. Entonces, ahí le hago la exhortación a los padres de familia, a los directores de las escuelas, porque ya es un problema con los mandaditos. también pues al señor Nicodemo, al director de la policía, que por favor ponga gente de vialidad en las dos arterias, porque es un peligro a la salida de los chamacos de la escuela de Leti 21. Pasan los traileros, o sea, a toda velocidad, y los chamacos están brincando las aceras, al igual que todos los que vienen en vehículos. Igual me ha tocado apoyar en ese aspecto cuando hay demasiados chamacos, están cruzando, me ha tocado apoyarlos para brincarlos de las aceras, de las líneas, de las áreas de la calle, porque a veces los transeúntes no respetan, y hay momentos que la verdad hasta hasta hacen fila los traileros, y es un atraso demasiado cuando hay demasiado calor, es ahora a las 12 del día. Don Enrique, gracias y buenos días.
0: Bien, gracias por el comentario. Bien, son las 7 de la mañana con 21 minutos. Voy a ir en un momentito más a una pausa comercial rápidamente. Dice, buen día, Slips. Bendecido inicio de semana. Mitad de semana. Hay un evento en el Polideportivo El Chechen. Disculpe, usted sabe si la entrega de tarjetas para los adultos mayores. Déjeme revisar esto. Buen día. Deberían de poner un filtro antidrogas a la entrada de la isla para los traileros. Hay pruebas antidoping rápidas que se detectan con saliva. ¿No? Igual y a lo mejor aquí vamos a necesitar otro espacio, ¿no? Más espacio para poner todos los traileros. Slips, el día de ayer, desde las 9 de la mañana hasta las 9 de la noche, nos tuvieron sin luz en toda la avenida Camarón por 74, según eran hasta las 4 de la tarde, y terminaron horas más tarde. Y las cosas de nuestro refrigerador, ¿quién nos las paga? Esto en relación a la libranza. Buen día, dice, gracias Padre Eterno por un día más de vida, siempre te viviremos agradecidos, bendice nuestro día, Señor, para vivirlo en santa paz. Buenos días, muchas gracias. También dice Slips, para informarle que en la calle 35 de la colonia Fátima no hay agua potable. El lunes sí hubo agua y hoy miércoles toca que haya, pero la verdad ninguna gota de agua. Vamos a esperar todavía, déjeme checar ahí, revisar en relación. A ver, una última nota de audio para irme a la pausa.
3: Buenos días, mi estimado. Están diciendo que sean breves. Este señor lo piensa para hablar. Bueno, por eso somos. Buenos días, mi estimado. Fíjense que eso de los traileros, no creo que lo quiten nunca. Pase lo que pase, hay muchos intereses por medio. Está el interés del puente Zacatal y más que nada el interés del gobierno del estado en el puente de Isla Aguada, ¿sí? Otra de las situaciones que, pues en realidad sí se afectaría mucho la economía, tanto, pues decía, ser local y foránea, ¿no? Porque el trailero desde que entra a frontera, desde que sale de Villahermosa, desde que entra a frontera, pues ya hay muchos paraderos por allá, ¿sí? Hay muchos paraderos aquí en Atasta, hay muchos paraderos en Puerto Rico, hay paradero en Isla Aguada. Aquí es el único lugar donde no parquetean, pero en todos los lugares así, Isla Aguada, Punta Chen, Miramar, Abancuy, Champotón, sí, ya en Champotón pues ya deslindan, si van para la internacional lo siguen de largo para el frente. Pero desde frontera, digámosle que desde frontera hasta Champotón, se perjudica toda esa línea, toda esa acera. Aquí la solución sería para no afectar el bolsillo del gobierno del estado con lo del puente, porque pues sí le deja bastante dividiendo lo que son los vehículos pesados, ¿no? Y el puente de Zacatal y toda la gente que tiene su familia y trabajan y estudian sus hijos y todo, de ahí viven las condiciones en las que andan los traileros, pues no tiene nada que ver con la gente que trabaja honradamente en las orillas de las carreteras, ¿sí? Aquí nada más la única solución que nos han dado a todos con el dedo es el distribuidor vial. Un distribuidor vial como el que hicieron en Cancún. Así, un puente extenso ya por el mar para no perjudicar los manglares y todo eso. Se puede, pero pues, si en su momento no se hizo, No creo que se haga. Seguiremos padeciendo eso y más. Sale, buenos días, mi estimado.
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Son las 7 de la mañana con 30 minutos. ¿Qué sucedió ayer? Ayer por la noche. Lo que hemos venido cuestionando, señalando, la manera irresponsable en que algunos conductores, choferes de tractocamiones, vehículos de carga, asumen al momento de transitar por nuestras carreteras. Y quiero decirles que no podemos justificar ningún tipo de actos. No podemos el hecho de decir, pues hubo un error. No, miren, tampoco podemos ser ingenuos. La gran mayoría de los choferes, los traileros, se dopan. Se meten sustancias para poder aguantar, alargar, algunos temblorosos, otros con presión arterial y otros también hasta alcoholizados. Me ha tocado ver algunos que incluso se detienen en un Oxxo a comprar cerveza. Me tocó ver en Champotón, le decía yo a Pati, mira nada más, ahí este cuate bajó un depósito manejando, y su six, vámonos. Alcoholizados, drogados, y obviamente ante la complacencia de las autoridades. Hay que decirlo así, tal cual. Ni la Guardia Nacional, División Caminos, ni la Policía Estatal, ni la Policía Municipal. Y yo creo que ya llegamos a un punto donde tenemos que hacer algo. No podemos seguir así. Hay una persona lesionada debido a este tráiler que ingresaba, me dicen, venía de Villahermosa. Ingresa por la puntilla. En la puntilla se habla de que incluso tuvo una colisión. Y al llegar a la glorieta del reloj de las Tres Casas, donde debe ser es un área urbana, donde saben perfecto, no hace falta que se tenga señalética. Quien tiene una licencia del Servicio Público Federal sabe perfectamente bien qué velocidad tiene que... a qué velocidad tiene que transitar. Pues este sujeto se fue contra la fachada de un hotel y muy cerca de la panadería de la glorieta, la que está allá, e impactó. Estoy viendo las imágenes de lo que sucedió ayer. Y no solamente eso, el sujeto se da a la fuga. Lo bajaron cerca del Panteón Nuevo, por la periférica norte, y obviamente no le iban a decir, ¿verdad? Mi amor, bájate, mi cielo, chiquito, bájate, acabas de chocar, papi, baja, dame la llave. No, claro que no. Drogado el tipo, todo drogado. ¿Hasta cuándo tenemos que aguantar ese tipo de situaciones? Ya basta. Se tiene que hacer algo. La Guardia Nacional puede hacerlo, puede revisar. Tenemos carretera para que se queden estacionados ahí, ¿no? Limitar los horarios. Ya no podemos permitir que transiten a la hora que se les pegue la gana. Es que tienen derecho. La Constitución dice que tiene derecho, sí, y también tenemos derecho nosotros, los ciudadanos. Y si al gobierno federal le interesa tanto defender a los traileros, que construyan un maldito libramiento. Punto. Si tanto les interesa. Y eso de que vamos a dejar perder económicamente, no es cierto. ¿Qué nos generan? Además de destrozos en la glorieta, en las guarniciones, en las banquetas, en los camellones. No nos dejan nada. No nos dejan nada de dinero. Ahí está la escárcega Villahermosa. No quieren irse por allá. ¿Por qué? Porque es más corto. Por Ciudad del Carmen. Necesitamos meter orden. Necesitamos que las autoridades se pongan las pilas también. Se fajen los pantalones o las faldas. Y entonces se meta orden en el transporte de carga. ¿O qué esperamos? ¿Qué tiene que suceder? ¿Que muera el familiar de algún funcionario? ¿De algún político? ¿Para que se meta presión entonces? ¿Y para que se pueda tomar en serio
esta problemática. No estoy en contra del transporte de carga, pero lamentablemente cada vez seguimos escalando. Seguimos teniendo acciones. En menos de un mes, dos eventos, dos chamaquillos que iban en un tráiler tuvieron que ser bajados después de conducir de manera temeraria. Y ahora este sujeto, ayer por la noche, que impacta esta zona, no pueden decir que bueno, había, a ver, un vehículo de carga debe transitar con todas las medidas de precaución y los choferes deben de estar capacitados. Claro, si estás drogado, si estás alcoholizado, si estás bajo alguna sustancia, pues es indudable que los reflejos y la actitud y el comportamiento está fuera de lo normal. No debemos de seguir, no nos podemos normalizar y mucho menos acostumbrar a este tipo de noticias. No es lo correcto. Y antes de que suceda una tragedia, una desgracia, hay que tomar medidas de prevención. Yo creo que ya llegó el punto, el momento en el que tenemos que regular el tránsito del transporte de carga. Que se van a afectar intereses, que se afecten. Si tanto les interesa a la Federación garantizar el libre tránsito, primero que inicien por garantizar la seguridad de todos los que habitamos en esta ciudad. Nosotros no tenemos la culpa de vivir en una isla, en un tramo donde se une la vía federal, que es la 10 de julio. Si tanto les interesa al gobierno, que construyan ya un libramiento de la ciudad. Sacar de la mancha urbana al transporte de carga. No podemos seguir así. Insisto, ¿qué tiene que suceder? ¿Que haya una tragedia? ¿Que explote una pipa? ¿Que haya un derrame? ¿Qué tiene que suceder? ¿Qué más tiene que suceder para que se tomen medidas y se pueda corregir esto? Que se van a afectar las cachimbas, ahí se pueden quedar hasta la hora que se aperture el tránsito en horarios donde no se afecte y corra el menor riesgo posible las ciudadanas y los ciudadanos. Y yo sé que algunos me van a decir, pues lo ideal sería que la policía hiciera su parte. Pues sí, lo ideal sería que la Guardia Nacional, antes de que entrara la mancha urbana, aplicara esos retenes y verificara si el conductor está en óptimas condiciones para acabar pronto, si no viene drogado, hombre. ¿No? Porque de repente empezamos a normalizar y a hacer como que las cosas no se dan, ¿no? No suceden. No, sí suceden. ¿Hasta cuándo y qué es lo que tiene que suceder para que se meta en orden? Si hay alguien que no les guste, pues ni modo. Pero por encima del interés personal o particular está la seguridad colectiva, la seguridad de los ciudadanos.

0: Por eso, esta mañana he hecho la pregunta en redes sociales. ¿Estás de acuerdo en limitar el paso de los trailers en ciertos horarios en Ciudad del Carmen? ¿Está usted de acuerdo en que se meta orden? ¿En que se pueda decir, a ver, de tal horario a tal horario solamente en este horario pueden transitar los trailers? Es una medida que intentó impulsar hace ya algún tiempo Pablo como alcalde de Carmen y que generó resistencia por intereses de algunos. De algunos intereses personales, empresariales. Algunos se opusieron. ¿Están de acuerdo en limitar el paso de trailers en ciertos horarios en Ciudad del Carmen? Y voy a leer, regresando de la pausa, de una de los mensajes que nos han llegado hasta el momento. Usted también puede opinar. Son las 7 de la mañana con 40 minutos. Regreso en un momento con más información.
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0: Oiga, son las 7 de la mañana con 45 minutos. Voy a ir con los mensajes que nos envían y también con sus opiniones. Me gusta, obviamente, me gustaría conocer su opinión. ¿Está usted de acuerdo en limitar el paso de trailers en ciertos horarios en Ciudad del Carmen? Y bueno, pues hay una buena cantidad de mensajes que se han presentado. Dice M.A. Domínguez, dice desvío para la internacional, dice May. Cruz Tilo dice, no se trata de prohibir el tránsito por la isla, sino de regular y asignar horarios por seguridad de los habitantes de la isla. Ya son dos sucesos y quizá el tercero sea de consecuencias lamentables. César Montt dice sí al 200%, que está de acuerdo. Accidente hay y habrá donde sean, las motos andan ocasionando accidentes del diario en la isla, los vehículos también, y no por eso prohíben la circulación de los mismos. No podemos comparar una moto con un tráiler, ¿eh? No, totalmente desproporcionado, Bernardo. Blanca dice, claro, a nuestra isla el paso de los tráilers no nos beneficia de nada, todo lo contrario, perjudica tanto en accidentes como en ruptura de calles principales, ya que son vehículos pesados. Y Morrent dice, están partiéndole la M a las calles, reventando cables, han matado los tráilers, mucha gente entre Frontera y Champotón, porque no son carreteras aptas para transporte pesado, son demasiado angostas y luego ellos van empastillados. Aunado a eso, el puente que terminó Alejandro Moreno, sabemos que está mal hecho, se partieron varios traves al estarlas poniendo, lo que nos dice mala calidad en todo el material. Imagínense, mal hecho y soportando todo el día toneladas de peso, día y noche, sin descanso, y esa derrama económica se va íntegra a Campeche porque el puente está un asco, ni lo limpian, ni le dan mantenimiento, ni reparan algunas partes que están rotas y dañadas. Además que es grotesco ver esa entrada que no va con el Pueblo Mágico, es muy fea la entrada. Marcos Díaz dice, se llama ignorantes, por eso están las autoridades. No, señor, por eso hay autoridades que deben de checar todos los vehículos que vienen entrando a la ciudad y en qué condiciones vienen, no nada más están de robo y haciendo crecer delincuentes. Arturo dice que dupliquen las tarifas de ambos puentes a camiones, trailers, a partir de 2 a 4 ejes. Imo contesta, dice, esa derrama jamás se queda aquí, se va a Campeche, prefiero que no pasen y dejen de ocasionar accidentes y muertes, la isla no es apta para carga pesada, somos arena, eso afecta de alguna manera, ve cómo está la periférica toda rota del peso y está toda urbanizada, es un peligro. El problema no es el horario, el 90% de los accidentes de tránsito en la periférica es ocasionado por la irresponsabilidad de conducir de los motociclistas, combis y servicios públicos de taxis. El otro punto, no tenemos una policía vial competente, es más, no la tenemos, solo policía municipal preventiva, por lo tanto lo mejor es la capacitación del personal, dice Ángel. Margarita dice, desde hace tiempo haces la misma pregunta y no se resuelve este problema, dice Margarita. Antonio Durán, más que limitarlo, poner un punto de control y ponerle un arancel a los trailers de cierto tonelaje por el uso de las arterias de Ciudad del Carmen. Manu Reyes, el problema de manejar un coche hasta un trailer no es el vehículo, es el que lo maneja. Un trailer se llevó todo eso, pero un carro ha matado a gente. Entonces el problema del volante es más que un horario. José López, es lo mismo de siempre. ¿Qué autoridad le corresponde cuidar la entrada y salida de la isla? Esa autoridad no está haciendo su trabajo. La Serima dice, no somos un país libre y soberano. Magali, sí estoy de acuerdo. Sí, o el desvío, yo creo que la isla dando mucho como para ya tener el desvío, ya el malecón, que así está bien, mejor que hagan el desvío. Igual en Atasta un desvío, nos dice Tony. Darwin Ewan dice, la neta sí ya hace falta, manejan como idiotas, lo que deben de hacer es que ya no pasen, son un peligro. Yo he visto un sinfín de trailers que se pasan los topes y van a exceso de velocidad. Regreso en un momento con más información, pero antes.
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0: Bueno, pues avanzamos en el reloj, son las 7:54 de la mañana, 7:54. Tengo una buena cantidad de mensajes esta mañana y algunos de ellos, bueno, una buena parte en relación a lo que sucedió el día de ayer con este tráiler que lamentablemente pues se llevó a la fachada del hotel muy cerca donde se encuentra la glorieta de el reloj de las tres caras y también afectó la panadería. Buen día, Slips, dice, apóyeme con un reporte de la CFE, ya que ayer en la noche en la colonia Luis Donaldo Colosio, entre calle Pelícano y Gaviota, explotó un transformador y es hora que no hay luz. Mándeme el número de reporte, por favor. Tengo nota de audio, escuchemos esto, por favor.
1: Don Slip, buenos días, disculpe. Mañana van a entregar tarjeta, no sabe, allí en el parque del Chechen. De la, ¿cómo se llama? De la tarjeta de Rita Cetina, ¿no? Se llama la tarjeta que van a mañana, no sabe si la van a entregar mañana. ¿Me puede comentar, por favor? Gracias, buenos días. Que se la pasen excelente todos.
0: Gracias, buen día. Déjeme revisar un momentito más para confirmarle esto. Buen día, Slips. Siguiendo con los motociclistas, ayer vi una dama llevando tres menores de edad y ella, eran cuatro con ella en la cuatro carriles por Santandreu y hablando por teléfono. No se puede tomar fotos porque iba yo manejando. ¿Por qué la policía no hace nada con las motos? Hay muchos irresponsables en motos. Nos comparten este mensaje. Buen día, vecinos de San Manuel de la Manzana 15, Andador, Gabriela Mistral, que no tengan luz desde anoche, 1 de la madrugada. Pueden apoyarnos a reportar el 071. Estuvimos marcando desde esa hora y nada. Al parecer se botó la palanca del transformador de aquí de poste enfrente del Andador. Buen día, Slips. Ojalá prohibieran en el paso de todos los traileros que solo dejan lo que requieren, los que requieren, como los que distribuyen el consumo para Carmen o trailers de compañías, porque los traileros no dejan ni ganancias en el puente Zacatal. En el de la unidad no lo sé, pero en el Zacatal solo nos avientan 50 pesos, 10 pesos, o se eluden, pero nunca pagan la cuota que debe de ser, así que no sería pérdida para Carmen. El que dejen de pasar es mi comentario. Nos comparten.

0: Por acá dice, buenos días, por favor, ¿podría decirme si hoy y mañana van a entregar las tarjetas del bienestar en las escuelas? También nos comparten por acá, buenos días, gracias Susana, igualmente. No se supone que Pablo había puesto un horario para que transiten, pero le dieron su mochada al presidente, ¿no? No, de, los que se opusieron fueron los de Islahuada, ¿no? Recordarán ustedes que hubo ahí esa manifestación. Buen día, dice, yo escucho todos los días su programa y escuché que hay un grupo de WhatsApp. Sí, hay un grupo de WhatsApp de Ahora Noticias. No seas amarillista, dedícate a lo que es dar noticias. No es un foro. Todos los que andan en coches que chocan, matan, tomados o drogados, como dices, andan asesinando gente y robando y ahí no dices nada. Yo sé que todo causa algún problema, accidentes, pero eso es general, tráiler, coche, particulares. Si usted tiene algún pariente trailer, pues ni modo, se drogan, la gran mayoría, no todos, pero la gran mayoría. Así es, ya que se pongan las pilas las autoridades, es urgente, libramiento, estoy con usted, hasta que se comete un accidente grande, ahí sí van a actuar, ya para que digan, para que bien dicho, bonito día. Gracias. Buenos días, Steve dice, buen día. La otra vez escuché que una señora decía que por qué le tiran mucho a los traileros. Pues ahí está, lo que pasó anoche, no se puede defender lo indefendible. Nos comparten aquí el mensaje. Buen día, apóyanos, Slips, dice, tu opinión es lo correcto hacer para evitar más tragedias que pudieran ser mayores. Tenemos nota de audio, vamos a escuchar, a ver.
1: Buenos días, mi estimado Lid. Es correcto lo que mencionas, pero acuérdate que hay muchos intereses del gobierno del estado también por lo que le genera el puente de la unidad. Te restarías la mitad de la ganancia del puente de la unidad, porque la otra mitad es la de transeúntes normales y la mitad de transportistas cargueros. Aquí es el desvío carretero. O bien hacer como hacen en otros estados, Veracruz, como hacen en el estado de Jalisco, tener así una caseta como Nuevo Campechito. Todo, pero todo, sin excepción alguna. La verdad, lo de la Guardia Nacional no trabaja, no hace nada, se la pasan comprando comida aquí en el reloj, se la pasan nada más escondiéndose en las curvas a ver quién va en exceso de velocidad. Es todo lo que ven, no ven nada. Los señores no se quieren bajar de su clima, no se quieren bajar de sus buenos carros, ¿sí? Implementen operativos, pero para todo tipo de tráiler, para todo, y 24 horas, todos aparqueados el tiempo que quiera. Voy sobrecarga y voy sobre ti, a ver cómo vienes, cómo andas, cómo estás, ¿sí? Esa sería una medida. ¿Por qué? Porque vas a entrar a una zona urbana. En Ciudad Carmen es una zona urbana y tenemos que prevenir tanto de entrada como de salida. Un punto acá, rumbo para por lo de atrás, y otro rumbo acá en Islahuada, como se hacía antes. Así como lo transportan pollo, ganado y todo eso, tienen que parar en toda la fitosanitaria, a fuerza tienen que parar. ¿Cómo ahí si paran? ¿Por qué los cargueros no los hacen parar? Paren todo, torto, un camioncito de 3/4, de 5, 6, 8 toneladas, hasta para los de 12, 16 ejes. Todos de un lado, vámonos. ¿Sí? Ahí está todo, no es hablar de ellos, pero mira los de Campechito, se la pasan sentado con ventilador todo el sagrado día. No revisan ni siquiera su bolsillo de ellos para ver si traen algo. Qué buen trabajo es ese, ¿eh? Bien pagado, y no siquiera mueven, a puro leer hasta tienen las bancas esas donde están sentados a los lados. No revisan ya nada. Pero ese es el flamante gobierno que siempre hemos tenido, no precisamente el que tenemos ahorita, no, siempre ha venido ese cáncer de no trabajar. Y ahorita más lo de la Guardia Nacional, que no hace su trabajo, no opera en nada, de verdad, en nada. En mi punto de vista, si no se hacen esos operativos o esas casetas para revisión, vamos a seguir así, peor.
2: Muy buenos días, licenciado Slip. Tiene usted toda la razón. Un libramiento es el que necesita Carmen para el transporte público de de carga. Entonces, ahí está una propuesta para que los diputados, los que quieren ahorita hueso en la política, los que quieren poder, los que quieren llegar a gobernar, a alcaldes, diputados, todos estos, pueden ellos. Ahí está una buena propuesta para que promueven eso, lo del libramiento. No se queden en ideas infantiles ahí de que van a climatizar el mercado, ¿verdad? Es más creíble eso, que promuevan eso, el libramiento carretero, que se tome en cuenta que había el proyecto que había anterior, que lo iban a hacer por toda la costa. Ese es mi comentario, saludos. Es correcto, licenciado. Tienen que poner un horario para que transiten los trailers. Si el licenciado Pablo lo quería hacer, lo tiene que hacer ya, lo tiene que hacer ya. Afecte o no afecte a ciertos empresarios, pero ya se tiene que hacer por la seguridad, como usted dijo, de la comunidad carmelita. Ese es mi comentario, gracias.
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0: Oiga, son las 8 de la mañana con 8 minutos, 8 con 8. Quiero comentarles que estaba yo revisando las imágenes de lo que sucedió posterior al, pues esta colisión que se dio el que ocasionó el trailero que se impactó contra la fachada de este hotel que está al lado de la panadería La Glorieta, y fue tan fuerte el impacto que una de las llantas prácticamente se ponchó, se desinfló, y entonces este sujeto empezó a circular con el rin generando todo toda la afectación al concreto. Así se fue toda la avenida. De hecho, ahí está toda la línea marcada, y atrás venía una patrulla pidiéndole que se parara, y el sujeto no se paró. O sea, no, él venía en su punto, y el patrullero hablándole por la bocina, conductor, párese, y nada, el fulano seguía. Y ya cuando finalmente pasó incluso un puente, bueno, un paso peatonal que está en la periférica, ya fue que pierde velocidad, y entonces más adelante se detiene, le dicen, y el tipo dice, se baja con un cigarro en la boca, totalmente fuera de sí, drogado, muy probablemente drogado, el fulano, empastillado, o no sabes qué se metió, pero así, con esa total naturalidad, se baja, después de haber hecho desmanes. Él venía de Zacatal, se había incorporado por todas las 10 de julio, y bueno, me mencionan que incluso había presentado también una colisión a una bicicleta en este tramo. Increíble, ¿verdad? Como si fuera pueblo de nadie, ¿no? Terreno de nadie. Vamos a escuchar más audios y también mensajes, comentarios que ustedes nos hacen.
17: Buenos días, bandoleros, aquí desde La Guada saludando. Oye, Lips, Amor por Carmen no va a poner en la concha acústica la inauguración y los juegos del Mundial, o van a decir que todo es prioridad a la Feria de Julio. Saludos.
18: Buenos días. ¿Me podría, por favor, decir si van a entregar las tarjetas mañana del Bienestar? Por favor, gracias.
19: Buenos días. Se supone que todos los traileros se drogan. Se supone, vamos a comprar esa idea. Se supone, ¿no? Ok, bueno, yo te invito y espero que no lo dejes al aire, esta invitación. Yo te invito que que te estaciones desde la 1 de la mañana afuera del mercado del Quechen, no, en la carretera, y analices la situación. Todo aquel trailer que pasa es parado por las camionetas de los policías estatales, y todos los trailers continúan su camino después de una breve charla de unos 10 a 5 minutos. Qué casualidad que en esa parada no detectan los policías estatales que los traileros van drogados. ¿Qué está pasando ahí? ¿Será que ya no se drogan los traileros los que pasan en la noche por la isla? ¿O los policías estatales reciben su moche? ¿O qué sucede? Porque pues se supone que todos los traileros se drogan, ¿no? Entonces deberían haber del diario... Vamos a poner un ejemplo, paren en toda la noche 10 trailers, 5 trailers sean detenidos, se viera en el corralón, se viera, pero pues no. Los policías estatales paran los trailers ahí, nada más para robarle a los traileros. Y quien diga que no es porque no ha pasado en la madrugada y no lo ha visto. Así que yo te invito, Sli, que te estaciones después de la 1 de la mañana en el Oxxo, que está al lado del mercado del Chechen de la carretera, y te darás cuenta de lo que te estoy platicando.
20: Buenos días, Liz. Buenos días. Pues estoy totalmente de acuerdo con limitar el acceso a los traileros en horarios. Perfectamente de acuerdo. Ahora yo voy. Dinero hay. Carmen tiene dinero. ¿Sí? Esta isla sigue y seguirá produciendo petróleo durante muchísimos años más. Pero ¿qué pasa? Malos manejos, como siempre. ¿Qué quieren? Que pase una verdadera tragedia. Hombre, que haga el libramiento. ¿Cómo Cancún lo pudo hacer? Me va a decir que Carmen no puede. Saludos y buen día.
21: Muy buenos días, señor Erlín. Buenos días para usted y su grupo de trabajo. Un saludo. Y pues con respecto a esto del tráfico pesado, sí deberían haber unas horas acordes para que transiten en la ciudad y que la policía esté más dispuesta a estar pendiente de todo esto. Las pruebas las pueden hacer antes de la caseta, allá está la Guardia Nacional, allá deberían estar haciéndole las pruebas antidoping a estas personas, porque la verdad sí vienen, la verdad a veces vienen muy alterados ya, y saben que eso es como estar ebrio, no estamos con nuestros 5 sentidos despiertos. Pero también aquí en la ciudad suceden muchas cosas que se las pasan por alto. Yo vivo en Francisco y Madero, y donde yo vivo ya han pasado 2 eventos que aquí hay unos periodistas que andan en moto por toda la ciudad reportando todo lo que pasa a cualquier hora. No es que porque es de noche, porque es madrugada, no, a cualquier hora hacen reportaje. Han pasado 2 eventos, ya casi 2 meses, una camioneta F-150 Ford negra se estampa contra el poste que hay frente a la, bueno, en la misma banqueta de la taquería El Vaquero. El señor sale, se baja, se monta en un taxi y se va. Como a la hora o 2 horas, eso fue un domingo a las 7 de la mañana, como a la hora y media llegó la policía, tomó reporte, llegó la grúa, se la llevó y no pasó nada. Nadie reportó, nadie dijo nada. Hace como 20 días sucede lo mismo, pero en el periférico norte del semáforo a pasar al frente donde está KFC, un señor en un Seat Ibiza se pasa a exceso de velocidad, se choca en medio del camellón, se baja, no podía ni caminar el señor de lo ebrio que estaba, se monta en un taxi y se va. Pasa lo mismo, llega la policía, revisa el carro y no pasó nada. Llega la grúa, se lo lleva y no pasó nada. Nadie dice nada. Solamente hasta que suceda un evento de gran magnitud donde se va a implicar mucha gente y de pronto niños y todo van a actuar. Solamente cuando pasen cosas de esa manera van a actuar. Pero ¿por qué no actuar ahora? ¿Para qué tienen medidores de velocidad en la avenida? Medidor de velocidad allá donde está el panteón nuevo. Si en la noche no hacen nada, si en la noche no están verificando quiénes están en los antros y salen manejando su carro allá con tragos encima. Entonces, ¿para qué le vamos a tapar el ojo al macho, diría? Si aquí no se hace nada, aquí mismo dentro de la ciudad no se hace nada. Ocurren múltiples accidentes dentro de la ciudad, en carro, en moto, gente supremamente alcoholizada, y no pasa nada. ¿Dónde dice que le quitaron la licencia? No solo en Campeche, en todo el área nacional. Así debería ser, quitar su licencia en toda el área nacional por unos 5, por unos 10 años, y esa persona que suceda todos estos eventos, todos estos casos, siquiera que se vaya de escarmiento a la cárcel un año, año y medio, para que se le quite. Pero mientras no suceda nada de esto, la gente se va a pasar todo, dirían, por el arco del triunfo. Entonces, ¿a qué le hacemos? Si la verdad, el mando de las autoridades está muy caído aquí en la isla. Pues es la verdad lo que sucede en la isla, una cantidad de retenes, una cantidad de cosas que ponen para estar molestando a la gente que está trabajando, a la gente que está bien, y sobre estas cosas que le estoy mencionando, no actúan. Entonces, o sea, ¿cuál es la idea de la autoridad estar espantando a la gente que está bien, a la gente que sí trabaja? No entiendo, diría, el mundo al revés o algo así.
1: Buenos días, licenciado. Para aquellos que han comentado que el peor enemigo de un mexicano es otro mexicano, ahí solamente como comentario, yo creo que yo no soy en contra, y cuando dije no soy en contra, ¿por qué? Porque todos tenemos derecho a salir adelante, pero no de esa forma, licenciado. Usted mejor que nadie sabe que hay ordenamiento, y cuando estamos hablando de una persona que tiene 10 mesas afuera, ¿qué es lo que podemos darle lectura a eso, licenciado? Que tiene un buen negocio, que tiene una capacidad económica que entra buena, ¿sí? ¿Verdad? Por eso era mi comentario. El señor, sin duda alguna, puede contratar un local para poder venderlo y nadie lo molestaría, ¿sí? Y no sé, licenciado, si usted le da frío, pero en otras veces usted toca esos temas y da su punto de vista. Pero si vamos a la ley, ¿está bien o no está bien? Ahí se lo dejo, licenciado. Gracias.
0: Bien, vamos a hacer una pausa comercial. Son las 8 de la mañana con 19 minutos, pero antes quiero recordarles, sí, que si usted gusta el horneado en casa, es riquísimo. 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El día de ayer probamos pastel de Oreo, rico, y también de fresas, ¿verdad? Pastelito de fresas. 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

0: Son las 8 de la mañana con 24 minutos, 8 con 24, muchos temas en la agenda nacional, hay que decirlo. Y bueno, para hablar de esto y otros asuntos también locales, está en la línea telefónica nuestro muy buen amigo y analista político, periodista, Ambrosio Gutiérrez Pérez. Ambrosio, ¿cómo te va? Buenos días.
1: Buenos días, mi querido Slid. Muchas gracias por el espacio. Un saludo a todo tu auditorio.
0: Al contrario, gracias a ti, mi querido Ambrosio. ¿Qué postura tan más radical de la Coordinadora Nacional de Trabajadores de la Educación, quien ha puesto, no sé si contra la pared al gobierno, pero sí con esta manera cuidadosa de la presidenta Sheinbaum de manejar el tema, ¿no?
1: Sí, la verdad es que pues se ha convertido en un grupo más radical, sobre todo en estos días, en que hemos escuchado y visto, por un lado, las acciones de la coordinadora de querer apropiarse de la zona, ahora sí que del centro neurálgico del país, ante la vista del mundo por la inauguración del Mundial que será mañana, y eso por un lado, y por otro, la información que hemos tenido ayer todavía en la mañanera, el secretario de Educación, la presidenta, dieron una información amplia sobre todas las bondades y todas las atenciones que se está dando a estos maestros, que ahora sí que es el, desde mi punto de vista, un radicalismo pues absurdo, pues. La verdad es que han sido apapachados, como suele decirse. Bueno, es un grupo que no, que abandona las aulas para empezar, que por ahí debería aplicarse la sanción que se aplica a cualquier persona que abandona el trabajo. Y pues ellos no solamente no se les castiga, sino que se les escucha, se les abren las puertas al diálogo, y aún así la postura radical se mantiene.
0: ¿Hasta dónde podemos decir que es una postura real, que es legítima las demandas? Y porque bueno, se ha mencionado mucho que correspondería a una agenda que no necesariamente tiene que ver con el tema de la educación.
1: Sí, efectivamente, mira, todo lo que tiene que ver con educación, es decir, salarios, sobre todo salarios, ¿no? Distintas bondades y apoyos que se dan a los maestros, bueno, pues ellos tienen todo eso. Tienen un ingreso superior al común de los mexicanos, y bueno, prestaciones intactas y en aumento siempre. Entonces, bueno, pues es que por donde lo veas, mira, si lo analizas racionalmente, ya no digamos desde un punto de vista de analítico, de pertenencia a algún grupo, no, como simple ciudadano, que son los ciudadanos además los que opinan en redes y dicen, bueno, pues esto cuate ya, como dicen en el pueblo, ya chole, ¿no? Ya basta. Es una postura realmente lamentable, que pues ahí también ya hay sospechas de que no solamente son los maestros, sino grupos injerencistas de la derecha de México. Ahí estaban ayer o antier, que retuvieron un vehículo con explosivos y finalmente están ligados por los operadores de eso, están ligados al senador Añorbe, que es del PRI y uno de los dorados de Villa de Alito Moreno. Entonces hay muchas cosas que pueden estar interviniendo, fuerzas políticas en contra de la presidenta, dar una imagen al mundo, para tratar de dar una imagen al mundo de caos, de que no hay gobierno, de que no hay control, de que las cosas están muy mal en nuestro país.
0: Bueno, pues vamos a ver qué al final del día cómo se la juega la coordinadora, si puede rectificar. Hay la disposición del gobierno federal para poder dialogar, se mantienen los canales abiertos, pero bueno, también va a depender mucho de la coordinadora, esencialmente de la coordinadora. Mi querido Ambrosio, ¿qué sucedió en Coahuila? ¿16-0? ¿Es lo que presume Alito?
1: Mira, no hay que verlo, y vuelvo a subrayar, si lo ves desde el punto de vista exactamente analítico, sin meter, digamos, situaciones de pertenencia o de simpatía con alguna fuerza política o con algún partido. Mira, en Coahuila gobierna el PRI, y el PRI retuvo las diputaciones que ya tenía. Desde ahí, bueno, digamos que es una, entre comillas, una normalidad. ¿Cómo las retuvo? Es otra cosa, ahorita lo voy a decir, lo voy a dar mi punto de vista. Pero que sea una paliza, no, esa es la narrativa de Alito y de la gente, porque son 16 diputaciones locales, es un estado del país. El PRI ha venido a la baja, y estaba yo escuchando, no recuerdo el número exacto, pero en lo que va de Alito ha perdido más de 1,000 diputaciones locales. Y lo que hizo ahora fue retener esas diputaciones de Coahuila. Desde ese punto de vista, digamos, no hay paliza alguna. En la conformación donde estoy viendo, si la Cámara de Coahuila queda como el resultado de la elección hasta ahorita, bueno, pues el Morena es la segunda fuerza, va a tener creo 5 diputaciones, el PAN, Movimiento Ciudadano y el Verde perdieron el registro, y pues las cosas, digamos, están dentro de la normalidad, entre comillas. Ahora, ¿cómo obtuvieron el triunfo? Bueno, pues ahí están las evidencias. Ya es hasta absurdo hablar y tratar de explicar lo que se ve, recurriendo al clásico de Juan Gabriel, ¿no? Lo que se ve no se juzga. Entonces, ahí lo que vimos, o lo que en Coahuila fue una operación al más viejísimo estilo del PRI, de acarreo, de compra de votos, de manipulación, de utilización de la policía en contra de los opositores, de propaganda inmensa para inducir a los ciudadanos, en fin, todas las viejas prácticas por las que Alito dice que sí sabe gobernar el PRI, pues se pusieron ahí en práctica en Coahuila, y desde ahí lo vemos, es una victoria pírrica, como se le llama, porque pues ahí vienen ya la presidenta nacional de Morena, Ariadna Montiel, dijo, bueno, vamos a impugnar, ya impugnaron toda la elección, de acuerdo a ellos, hay elementos suficientes incluso para anular la elección en Coahuila. Ya se verá en los tribunales, no esperemos que en el tribunal de Coahuila, en la autoridad electoral de Coahuila, dé un resultado positivo. Por lo menos así lo veo, porque en Coahuila es un estado controlado por los Moreira, que son los aliados, principales aliados de Alito en la dirigencia nacional del PRI. Entonces, pero el caso seguramente va a llegar al Tribunal Electoral, y ahí ya veremos si es suficiente las pruebas para anular la elección o para anular algunas de las elecciones particulares en distrito, que es lo que creo que puede pasar. El Tribunal Electoral pudiera pues ahí eliminar la elección en varios distritos, que se vuelva, que se repita, y eso traería una nueva conformación de la Cámara ahí en Coahuila. Y lo digo además porque, mira, hay un dato muy curioso. En términos de preferencia electoral, ahí en Coahuila Morena está por encima como partido, por encima del PRI. Entonces, tú dices, es una situación muy extraña, ¿no? Muy rara, pero bueno. Esperemos que las autoridades electorales hagan su papel.
0: Sí, algo pasó en Coahuila. No digo, una cosa es ganar, pero ganar 16-0 se me hace muy sospechoso, ¿no?
1: Sí, por lo menos sospechoso, pero pues ya estábamos viendo, no sé si seguramente viste a través de redes y de medios, pues la gran cantidad de evidencias, ¿sí? En videos de las casas que sorprendieron con el famoso QR, para que los ciudadanos van, votaban, les daban un código QR para comprobar que ya habían votado y ahí cobrar un dinero, 500 pesos era el mínimo del costo de un voto. Entonces, bueno, pues el ciudadano dice, bueno, pues me voy a ganar 500 pesos, pues está bien. Entonces, el cómo, pues es evidente en Coahuila, y esperemos que la autoridad electoral actúe en consecuencia.
0: Claro, hay quienes dicen que fue una elección de Estado allá en Coahuila, el gobernador y compañía. Bueno, ¿qué sucede en Campeche? A ver, el PT, Gerardo, el sobrino de Laida, ¿se enrarece esto o se le mete más condimento?
1: Bueno, mira, yo esperaría que no se enrareciera para Morena, pero inevitablemente ocurre así. Gerardo Sánchez, pues es una figura, es sobrino de la gobernadora, pero un elemento actuante en el gobierno de Campeche que es de Morena. O sea, Gerardo estuvo durante tres, cuatro años, como un agente libre en el gobierno de Morena. Eso es una verdad irrefutable que todo Campeche lo vio, sobre todo las esferas gubernamentales. Ayudaba a la gobernadora a conseguir inversiones y cosas de esas, ¿no? Entonces su presencia fue muy evidente y de repente hay ahí una situación que no lo sé a ciencia cierta, pero hubo ahí una especie de distanciamiento con la gobernadora, que es su tía, y de repente ya aparece en el PT como coordinador de, pues, no sé exactamente de qué, pero bueno, de afiliaciones me parece, pero el simple hecho de aparecer en el PT vestido ya con el PT en un acuerdo nacional con el dirigente nacional Anaya del PT, y por lo que sabemos del PT en Campeche, bueno, pues todo enrarece el clima, porque dice, bueno, empiezan a especular que si va a ir como gobernador en la alianza, como candidato a gobernador en la alianza, eventual alianza PT Morena, y que si va a sustituir a Pablo, se dice por un lado, por supuesto que no va a sustituir a Pablo, y aunque se tramara eso, pues no tiene tamaños electorales para sustituir a Pablo, eso es una locura, pero precisamente es parte de lo que generó en las esferas políticas, y bueno, la ciudadanía lo está viendo, lo está leyendo en redes, genera inestabilidad, por supuesto, eso no le conviene a Morena, y bueno, en lo personal, y debo aclararlo, yo me llevo con Gerardo, conozco sus capacidades y conozco sus imprudencias también. Esto de irse al PT, pues yo no sé si fue un trompo a la uña de él mismo. Pues yo creo que sí, por como es su carácter y su forma de ser, puedo pensar que fue una decisión de él, que buscó las relaciones y los amarres ahí en la dirigencia nacional del PT, que tampoco es muy difícil con Anaya, Te quiero decir, Anaya, si ve billetes sobre la mesa y sobre todo si son verdes, pues bueno, no creo que se... que no lo acepte, como ya dijimos que ocurrió, ¿no?
0: Bueno, pues vamos a ver en dónde para este asunto. Mi querido Ambrosio, como siempre, un placer tener una voz objetiva para poder analizar estos temas. Un abrazo fuerte.
1: Te agradezco mucho, Slip, y un abrazo a todo tu auditorio.
0: Gracias. Es Ambrosio Gutiérrez Pérez, periodista y, bueno, además colaborador de este espacio. Son las 8:38 a.m. Permítame hacer una pausa comercial, pero antes quiero recordarles...
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0: Son las 8 de la mañana ya con 44 minutos, 8 con 44. Tengo una buena cantidad de mensajes esta mañana, Si no me da tiempo, ustedes saben que con gusto a la 1 de la tarde le seguimos presentando sus comentarios, sus puntos de vista. Buen día, Slip, dice, la Guardia Nacional es una decepción, solo están para extorsionar a los didis en el aeropuerto, les quitan entre 6,000 y 8,000 pesos, si no los llevan al corralón, solo se pasan paseando, nos comparten este mensaje. Buen día, dice, a raíz del accidente, yo creo que la Policía Municipal debería revisar cómo vienen y en qué estado están los traileros, ya que la Guardia Nacional en carreteras no hace su trabajo. Nos comparten notas de audio, vamos a escuchar esto.
3: Buenos días, Eli. Es correcto, sería que le pongan unos horarios a los transportes pesados. En Villahermosa, cuando estaba el antiguo periférico, así hacían los tabasqueños, no dejaban pasar por el periférico a cierta hora. Como ellos sí pudieron y nosotros no, ¿sí? Los camiones tienen que tener una hora de entrada y una hora de salida, que ingresen a la ciudad 10 de la noche hasta las 5 de la mañana, punto, listo, y sí se puede, y no afecta a la economía en nada, no afecta en nada, son solamente intereses de cierta persona que según ellos no afecta en nada, ¿sí? Solamente tenemos que ponernos de acuerdo como ciudadanos y nosotros apoyar con esa decisión que tome el gobierno. Que los camiones pesados tengan un horario de entrada y un horario de salida para que se acabe todo esto. Ya acabaron con la avenida 10 de julio todos los camiones. La calle no soporta el peso de los camiones y en verdad es un relajo, ¿sí? Yo estoy de acuerdo con que tengan un horario establecido los camiones pesados de carga.
0: Bien, muchas gracias por la opinión. Buen día, dice, eres el único que comenta sobre los trailers. Son una amenaza. En la carretera por el gas pasan con una velocidad increíble, van rebasando y usan los dos carriles. Nos comparten este mensaje. Estoy de acuerdo, dice, que pongan límites a los traileros, el cambio de horario para ellos, si no les que se desvíen por otra ruta. Buen día, Steve, bendiciones. También por acá, dice, uno de ellos fue Hugo Juárez, que hizo su plantón en la carretera para que si fueran pasando los trailers, porque él tiene muchos, qué horror, nos comparten. Deberían restringir el paso de los trailers. Vivo en la avenida 10 de julio y en la noche no se puede dormir porque pasan como locos y el escape suena feísimo. Otro mensaje que nos envían por acá, nota de audio, escuchemos.
12: Muy buenos días, tenga usted, licenciado Slip, y todo su equipo de comunicación. Pues vaya que usted está molesto, ¿eh? Ahora sí que su gran enojo. Pero hay que ser real, como usted lo dijo. Hay intereses de por medio. Y en esos trailers es donde vienen las pertenencias de quienes, de los que...
0: A ver, vamos a escuchar. ¿Termina de escuchar esto?
12: Verdaderamente traen a la isla, porque no se puede, traen a la isla con, traen, vienen con, cargados con paquetes de lo prohibido, usted ya sabe que como se dice, pero hay mucha gente, policías, Guardia Nacional, que se venden por algo tan miserable unos cuantos pesos, cuanto que, bueno, mientras eso no haya antes de la entrada al puente, hacerle por ley aquí en la isla, por ley, el mentado antidoping, seguirán. Es mi comentario. Buen día.
0: Gracias. Buenos días. Regreso en un momento ya para entrar a la recta final de este espacio.
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0: Bueno, pues estamos entrando a la recta final ya de este espacio de noticias. Son las 8 de la mañana con 53 minutos. Les voy a quedar a deber los mensajes, notas de audio. A la 1 de la tarde nos recuperamos, me comprometo, para pasarles. Yo sé que hay algunos puntos de vista que son muy interesantes y que obviamente pues tienen que ver con lo que ustedes opinan. Y además a mí me gusta que ustedes ejerzan su derecho de opinar, ¿no?, en relación a estos temas. Bueno, vámonos al pronóstico meteorológico gracias a nuestros amigos de Gas Aica. 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
2: Ahora, el clima. El Servicio Meteorológico Nacional de la CONAGUA le informa el pronóstico del tiempo. Para hoy 10 de junio de 2026, una circulación ciclónica en altura sobre el sur del Golfo de México, un canal de baja presión sobre el sureste mexicano e inestabilidad atmosférica originarán lluvias muy fuertes a puntuales intensas en las regiones mencionadas, incluida la península de Yucatán. Por otra parte, canales de baja presión en el interior del país, en interacción con inestabilidad atmosférica y con el ingreso de humedad del Océano Pacífico y el Golfo de México, ocasionarán lluvias puntuales intensas en Puebla, así como lluvias fuertes a muy fuertes en el norte, occidente y centro del país, incluido el Valle de México, además de chubascos en el resto del territorio nacional. También se pronostica oleaje elevado en costas del Pacífico mexicano y en costas de Quintana Roo. Asimismo, se mantendrán temperaturas calurosas a muy calurosas en el norte y noroeste de la República Mexicana, prevaleciendo la onda de calor en Sonora, Chihuahua, Durango y Sinaloa. Finalmente, la tormenta tropical Cristina, localizada frente a las costas de El Salvador, no afecta costas mexicanas. No obstante, se mantiene en vigilancia.
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0: Muchas gracias al Servicio Meteorológico Nacional, dependiente, organismo dependiente de la CONAGUA, obviamente del Gobierno de México, por facilitarnos este contenido para poder compartir con ustedes el pronóstico meteorológico. Oiga, recuerden que siempre es importante tener muy presente los aniversarios, los eventos que han marcado la historia de uno. Siempre va a ser importante agradecer primero al Creador la oportunidad que nos da de que estemos juntos, independientemente de las circunstancias. Siempre, nunca se cansen de poder darles gracias al Altísimo. Siempre lo tenganlo como un acto voluntario y de agradecimiento. En un momentito más voy a ir con las mañanitas para todos los

0: amablemente están hoy de manteles largos, ¿no? Pero antes es importante dar un repaso a la historia que sucedió un día como hoy.
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2: Efemérides para este 10 de junio. Un día como hoy, pero de 1642, Juan Palafox y Mendoza, obispo de Puebla, asume el cargo de virrey de la Nueva España. Un día como hoy, pero de 1820, es clausurado el Tribunal de la Inquisición. Un día como hoy, pero de 1863, entra el ejército invasor francés a la Ciudad de México. Un día como hoy, pero de 1915, Francisco Lagos Cházaro se convierte en el último presidente del gobierno de la Convención. Un día como hoy, pero de 1935, tiene lugar la entrevista que detona la expulsión de México de Plutarco Elías Calles. En ella se responsabilizó al presidente Lázaro Cárdenas de propiciar la ola de huelgas que agitaba al país en esos días.
0: Los acontecimientos. Nos vamos ahora a las mañanitas, ¿les parece? Para todos los cumpleañeros, para quienes hoy están celebrando algún acontecimiento especial, ya saben, se les quiere y no pasen desapercibido, disfrútenlo en compañía de sus seres queridos, de las personas que amablemente pues les dan la oportunidad también de compartir su historia de vida. Para todos los que el día de hoy están iniciando un nuevo ciclo de vida, aquí están las mañanitas.
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0: Son las 9 de la mañana en punto. Gracias por su atención, por acompañarnos. Que tengan un extraordinario miércoles. Ánimo, estamos a mitad del camino. Cuídense mucho. A la 1 de la tarde, primero Dios, nos escuchamos en la segunda emisión. Muy buenos días.
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continuamos a través de Bandolera en el 92.3 al puro tiro. Recuerden, nuestra productora Abby Vadillo y nuestra mano de seda Wendy Guadalupe Comino López, la morena de fuego, está con nosotros y quiero enviarles un maravilloso saludo a todo nuestro amable auditorio, porque hoy es un día especial, hoy es un día para disfrutarlo a todo lo que da. Los invito a que escuchen nuestra música. Está programada para que ustedes la disfruten al máximo. Pero recuerden que hay algo especial, el sabor auténtico de todo lo que programamos para que usted esté con nosotros. 938-116-0798 para enviar sus mensajes. 938-116-0798. Envíe sus mensajes. Estás de cumple. Estás de onomástico. Felicidades a todas las mujeres preciosas de la Perla del Golfo, de nuestros pueblos mágicos, de Ilaguada, de Palizada, de Candelaria, hasta donde usted nos escucha. Hasta allá llegamos con mucho cariño y con mucha alegría. Esto es La Pelusa al puro tiro. ¡Fuímonos!

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continuamos a través de Bandolera, a través del programa más alegre de la radio, La Pelusa, con el pulpito enamorado. 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

tal, mis queridos amigos? Continuamos a través de Bandolera. Estás en La Pelusa al puro tiro. 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

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Que tengan excelente

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0: esto ha sido todo. 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

SEDUC oficializa la suspensión de clases en nivel básico para este jueves 11 de junio. En un comunicado emitido por la SEDUC, informa que por instrucción de la gobernadora, Laida Sansores San Román, a fin de fortalecer la identidad cultural y la convivencia social, se declara la suspensión de actividades académicas y administrativas por motivo de la inauguración de la Copa Mundial de Fútbol 2026 para este jueves 11 de junio del año en curso en escuelas de todos los niveles de educación básica en la entidad, en cuanto al nivel medio superior y superior, respetando la autonomía, quedará a consideración de sus titulares la decisión de suspender labores para este jueves 11 de junio, siempre y cuando no exista afectación en sus actividades calendarizadas. Las labores educativas deberán reanudarse el día viernes 12 de junio. La Secretaría de Educación reafirma que esta justa deportiva busca fortalecer la integración familiar y fomentar la promoción del deporte.

todos en la fiesta del fútbol y los estamos invitando para estar en la poncha acústica. ¿A qué hora? Porque a qué hora nos las cambias a cada rato. A las 11 de la mañana, que es la fiesta del jaguar. Y sí, ya es eso del fútbol, pero bueno, también hay fútbol y manera, ¿no? Ahí también, cuando es el jaguar, también es el fútbol. Pero sí los invitamos. Claro que no va a haber clases, no podía haber, ni va a haber trabajo, menos, ¿no? Pero ojalá que no se queden en sus casas, los que puedan, que se animen, para que vivamos juntos, como estamos haciendo nuestro propio estadio, ¿no? Para convivir, compartir y para celebrar que gane México. Pues ahora es que vamos a divertirnos todos en

Asimismo, la gobernadora de Campeche, Laida Sansores, informó en redes sociales que los trabajos del dragado del puerto de Carmen registran un avance del 13%, esto de acuerdo con el informe más reciente de la Secretaría de Marina. Detalló que actualmente las labores se concentran en la zona conocida como La Barra, considerada la más compleja debido a que cuenta con apenas 2 metros de calado. No obstante, señaló que en aproximadamente un mes de la profundidad superará los 4 metros, lo que permitirá el ingreso de embarcaciones de mayor calado. La mandataria estatal destacó la importancia de esta obra para fortalecer la actividad marítima y portuaria en Ciudad del Carmen, además de agradecer la respuesta de las autoridades federales a las gestiones realizadas para impulsar el proyecto.

0: Asimismo, la gobernadora reiteró durante la emisión del programa Martes del Jaguar el compromiso de su administración con la protección y bienestar de los animales, al señalar que el maltrato hacia ellos no debe quedar impune. La gobernadora Laida Sansores destacó el trabajo que realiza la Vicefiscalía General en delitos contra animales, ambiente y ecosistemas, instancia encargada de atender denuncias e investigar casos relacionados con el maltrato animal y afectaciones al entorno natural.
1: Hoy ya tenemos un vicefiscal que está atendiendo los casos de animalitos, y que sepan que en que le hace daño a un animal es como si se lo hiciera también a un ser humano. Son seres vivos y no sabemos cuál es la profundidad de sus almas, porque a veces hay tanta empatía con ellos y también son un regalo también de la vida. Así que un vicefiscal que ama verdaderamente,
2: comprometido con su trabajo.
1: Con su trabajo. Yo creo que vamos, Alex Brown, que todos lo conocen por su amor profundo a los animales, pues yo creo que vamos a empezar a tener aquí a tomar medidas muy enérgicas. Nada de que, ay, sí, no importa, le sacó el ojo al perrito, pero era un perrito, de ninguna manera. Y ahí tenemos ya un caso que yo creo que pues va a dar que reflexionar.
3: Con el objetivo de fortalecer las capacidades técnicas, jurídicas y humanas de los profesionistas que brindan atención directa a mujeres en situación de violencia, el Instituto de la Mujer del Estado de Campeche, en coordinación con el Poder Judicial del Estado, llevó a cabo una jornada de capacitación dirigida al personal que integra los Centros Libre para las Mujeres, las Abogadas de las Mujeres y también la Línea de las Mujeres, componentes del Programa de Atención Integral para el Bienestar de las Mujeres 2026. La jornada, que fue encabezada por la maestra Vania María Kelleher Hernández, directora de general del IMEC, y la maestra Tania G. Ramírez Alpizar, directora de la Escuela Judicial del Estado, del Poder Judicial del Estado de Campeche, contó además con la participación de la maestra Natalia Herrera Lenz, titular de la Unidad de Derechos Humanos e Igualdad de Género, de Dulce Carolina Sánchez Sánchez, coordinadora de Seguimiento de órdenes de protección, entre otros. La capacitación fue impartida por la Escuela Judicial del Poder Judicial del Estado de Campeche con el propósito de brindar herramientas de sensibilización, fortalecer el conocimiento de la ruta de atención integral y compartir estrategias prácticas de intervención conforme a los perfiles, de acuerdo con la orientación de este curso.

Oiga, el Instituto de Cultura y Artes del Estado de Campeche invita al público en general a asistir a lo que denomina el PECDA Campeche, sí, un espacio dedicado a compartir proyectos desarrollados para beneficiar, bueno, para beneficios del programa de estímulo de creación y desarrollo artístico en la disciplina de medios audiovisuales y alternativos. Durante estas jornadas, las y los asistentes tendrán la oportunidad de acercarse a la creatividad, el talento audiovisual local a través de una programación que incluye la proyección de los proyectos en el Arca de Regina, entre otros actividades que están destinadas para este 10 y 11 de junio en el Auditorio Hernán Loría Pérez del Centro Cultural El Claustro. La entrada es libre ya en la ciudad de San Francisco de Campeche. Fue localizada ya Enya, sí, esta joven de 15 años, esta menor, el sábado 6 de junio del presente año, a las 22 horas fue reportada como desaparecida, esto en la ciudad de Campeche. Quiero decirles que Enya, sí, Enya Salas Vázquez fue localizada y bueno, se desactivó ya esta alerta de búsqueda que emitió la Fiscalía General del Estado de Campeche.

0: Son las 13 horas. Muy buenas tardes, son las 13 horas, la 1 de la tarde con 14 minutos desde Ciudad del Carmen, Campeche. Le saludamos, ya escuchó usted en la entrada, en el inicio de este espacio, Pati Contreras. Gracias, Pati, en la coordinación y también, por supuesto, en el inicio de esta transmisión, de esta segunda emisión. En los controles técnicos, Diana Arias. Gracias, Diana, por el apoyo. Su amigo y servidor, Slips Pérez Rodríguez. Permítame hacer una pausa. 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

Oiga, son las 13 horas, la 1 de la tarde con 21 minutos. Hace unos minutos recibimos un video de un expendio donde el ciclista se baja para comprarlo. Y minutos después, segundos después, pasa el tráiler y arrolla la bicicleta. Es decir, ahora sí que en este caso lo salvó el vicio, ¿no? Porque pues dejó la bicicleta. Estoy hablando del tráiler que ayer por la noche ingresó, bajando el Zacatal, ingresa a Ciudad del Carmen. Primero se lleva a esta bicicleta que la dejó estacionada ahí la persona, ingresa a un depósito de venta de bebidas alcohólicas, deja ahí la bicicleta y... Pero momentos después de que ingresa, pasa el tráiler a toda velocidad. Ya se me hace que venía viendo doble carril el trailero, dopado seguramente, y entonces se lleva la bicicleta. Afortunadamente no estaba ahí el ciclista, si no estaríamos hablando de una tragedia. Se lleva la bicicleta, la impacta, la avienta unos metros adelante donde se encontraba estacionada la bicicleta. Y bueno, este es el mismo tráiler que después hace la vuelta y se impacta contra el hotel y parte del cristal de la panadería que está en la orilla del reloj de las Tres Caras, que luego pierde la llanta y se va huyendo hacia la periférica norte, todo desorientado. El chofer baja ahí lo bajan luego de que la policía iba en persecución, lo bajan finalmente, y lo someten. Este sujeto que obviamente fue ya presentado ante el Ministerio Público para que responda por los daños. Sería muy interesante saber el grado toxicológico que llevaba este fulano, para obviamente tomar en cuenta qué fue lo que sucedió en relación a si venía intoxicado o no. Pero me empezó a manejar de manera temeraria desde que baja del puente el puente Zacatal, empieza a velocidad fuerte, vámonos, se lleva la bicicleta. Afortunadamente, que estoy viendo las imágenes, en un momento más Pati va a subir la imagen del video, el video por Ahora Noticias Radio, ahí lo pueden checar, en este video donde precisamente el sujeto pues le vale, sin importar, gracias Willy, sin importar la situación, pues el fulano se va, pero con todo, aquí estoy viendo la imagen, la señora ahí está, llega la persona en bicicleta, se baja, pone su celular en uno de los cartones, pide comprar algo, ahí se espera unos cuantos segundos, y entonces pasa el tráiler, y vámonos con el último, ahí está, ahí se da cuenta el ciclista, se da cuenta el ciclista de esta situación. Fueron segundos, segundos. Se baja, llega en su bicicleta, se baja, la pone ahí entre la guarnición y la banqueta, pero en la calle, la bicicleta, y entonces le paga a la señora procede a la caja, y en ese momento que la señora está cobrando y el fulano está revisando el celular, se escucha el impacto y entonces avienta la bicicleta, el tráiler. Ahora sí que, pues, estuvo a punto, lo salvó lo que fue a comprar.

0: Por cierto, quiero agradecer a todas las personas, más de 400 opiniones en relación. Hice una pregunta por redes sociales. ¿Estás de acuerdo en limitar el paso de trailers en Ciudad del Carmen, en horarios de Ciudad del Carmen? En horarios de Ciudad del Carmen, no significa que no vayan a transitar, pero que sí, que lo hagan en determinados horarios. Nos comparten diferentes opiniones, pero la gran mayoría está orientada a que se tiene que hacer algo, se tiene que regular. Dice por acá, por supuesto, Jesús Luna, Landy, claro, sí, dice Julieta, si quieren hacer algo, empiecen por el origen del problema, gestionen para regular los horarios laborales de todo operador de tractocamión, y sería interesante que se suba tan solo de compañía para que vean cómo son las jornadas laborales. No, a ver, Tony, no podemos estar, a ver, metiéndonos en el tema de que, a ver, ¿usted a qué horario le toca trabajar? No, el tema es imponer un horario. Y que cada empresa realice su adecuación que le corresponde. Carlos Manuel dice, urge libramiento. Sí, claro que urge libramiento, pero mientras, ¿qué hacemos? Yolanda Santos, sí. Carlos May también está de acuerdo. Javier Lara dice, los gobiernos deberían de trabajar para concluir el desvío de carga pesada por la ciudad. Le comento recientemente que más que proyectos dentro de la ciudad, debería el gobierno municipal y federal prestarle mucha atención. Claro, pero no contestó la pregunta. ¿Está de acuerdo o no, Javier? Ángel Pérez, nos moriremos de hambre porque todo lo que comamos viene de fuera. No creo que nos ¿cómo estaba antes cuando no había puente? Había que esperar, ¿no? Las pangas, y había suficiente abasto, se programa todo. Y su Vadillo dice que no. Alejandro Ruiz dice, sí, claro, solo dejen de pedir cosas por internet. Fernando Pérez Cruz dice, todo por cobrar peaje, pueden irse por otra vía, siempre es lo mismo con estos chafiretes drogados, porque siempre andan así con su pericazo causando daños y muertes en este tramo de la periférica y salida a Campeche. Además del tránsito vehicular, deberían de optar que se vayan por Escárcega. Ya deberían de prohibir el paso, es un peligro para los ciudadanos. El día menos pensado haber una matazón, dice Juan y Cabrera. Emanuel Santos, mejor un libramiento desde Islahuada hasta Tasta y verán cómo mejora el tráfico en Carmen. Además, las calles de concreto durarían más, ya que no estarían expuestas a los pesos excesivos de los trailers, dice, y con eso podrá traer después las oficinas de Pemex a Carmen. Pablo Bonis dice, no está de acuerdo, totalmente de acuerdo, son un peligro, no es la primera vez que sucede algo así, dice Mayita. Javi Eduardo dice, es necesario que nuestros alcaldes, hasta nuestra gobernadora, presionen a la presidenta para que se cumpla la promesa del proyecto de libramiento para los vehículos que no tienen nada que ver con Carmen, que pasen por otra ruta. Gracias, dice, los accidentes van a pasar a cualquier hora, dice el rey. Luz María, sí, casetas bien caras y su asfalto de quinta, pues que no pasen por acá, ¿no? ¿Para qué se van a exponer para que se les vaya a tronar? Mejor que den la vuelta, ¿no? También limiten la circulación de autos, que son los que traen cultura vial, y motos. No es lo mismo los vehículos de carga, incluso en sus dimensiones. Ojo con esto. Que hagan una desviación o acceso alterno para vehículos pesados, además de realizar un operativo en la entrada de la caseta. Por supuesto que sí, dice Don King. Álvaro, los primeros que lloran serían los polis, que siempre los andan extorsionando. Dice Fernando Cruz que sigan circulando. María Ávila, sí, muy de acuerdo, son un peligro. En el choque no hay horario, dice Viviana Sánchez. Si mejor implementan un plan para prevenir accidentes, mayor vigilancia y control, y aprovechando una mayor vigilancia y control contra los motociclistas, que estadísticamente originan más accidentes que los vehículos de grandes dimensiones. Yo preferiría hacerles una inspección antes de entrar a la isla, dice Omar Olán. Josef dice, ya lo quiso hacer Pablo Gutiérrez, pero salió la llorona, bueno, no puedo decir esto, de Hugo Juárez, y en su momento también el que le quiso poner wifi a las palapas, dice. No le conviene a tránsito y vialidad, de ahí sale su mochada, dice Daniel Villarreal. Luis Alberto, no. Dice por acá, de acuerdo, y retenes también, es importante ponerlos. Creo que sería mejor que cada quien haga bien su trabajo, dice Chuponcito Bravo. Janet Peralta, que sigan pasando por la internacional como antes, a todas horas, es un tráfico tremendo por Atasta y un peligro. Mi humilde opinión, los choques no tienen horario, dice Isabel Hernández. Mejor hay un buen retén en la salida y en la entrada de la ciudad. Yo digo que por fin los comechangos, mínimo una vez por semana, dice, que hagan su trabajo. Si quieres, haz otra carretera y desvíala, dice por acá. Totalmente de acuerdo, dice Silvia. De acuerdo, dice Valenzuela. Obed, es que así debe de ser. Otras ciudades tienen esta ley. Solo pueden transitar de 12 de la noche a 6 de la mañana. Felico Cobo, sí, también. No que le pongan límites, filtros de la Guardia Nacional. Adelante, totalmente de acuerdo, dice Sergio Serena. Discord Ángel, así, los de Atá está pidiendo desvío de la carretera, les han solucionado. La verdad estaría bien, es demasiado tráfico de trailers y camiones pesados todo el sagrado día en toda esta avenida. Angélica Argáez dice, ya se ha dicho a la policía local, no hace su trabajo, no hay vigilancia del exceso de velocidad, ni sé si pasan en el alto o las cuatro filas de autos de ida y venida en la carretera del Campus 3, Cotemarga, CLP, compañías que son transitadas por trabajadores de la zona. Isabel dice sí, y un retén en las dos entradas de la isla. También nos comparten, dice, creo que ya se había acordado un horario para los camiones pesados, eso se tiene que hacer. Dice César Arias que es un peligro hacer una vía alterna para que no pasen este tipo de situaciones. Angélica Argáez, totalmente de acuerdo, pero el próximo candidato a presidente que convoque a que haga un proyecto para ampliar la zona costera de Playa Norte. Humberto López, pueden cruzar las 24 horas del día, pero con prudencia, respeto las reglas de vialidad y en todo momento respetando el tráfico local. Claro que sí, dice Yasmín García. También dice Bartolo Carrillo, la verdad sí, buscarle solución a esto de los trailers. Eric Suárez, por favor, no es justo, muchos transitan todos los días, es el único pase, dice Manuel Ruiz, totalmente de acuerdo, dice Caro Palma. También Enrique Fuentes dice, pues sí, pero primero libramiento de Atasta, ampliación de la cuatro carriles. Israel Martínez dice, el paso de los traileros de nada beneficia a Ciudad del Carmen, al contrario, es todo un caos, accidentes, pavimentos destruidos y mucho tráfico en horas picos. Parte de los mensajes. Son las 13 horas, la 1 de la tarde, con 32 minutos.
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3: 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En el marco del Plan Campeche, la Secretaría de Desarrollo Agropecuario entregó equipos e insumos a productores de leche de 31 comunidades del municipio del Carmen. 3. El Instituto de la Mujer del Estado efectuó la jornada de capacitación, fortalecimiento de habilidades técnicas de profesionistas del PAIBIM 2026, dirigida a personal estratégico para reforzar la atención integral a las mujeres. 4. La Secretaría Anticorrupción y Buen Gobierno realizó el curso Plan de Trabajo de la Auditoría Superior de la Federación, con la participación de dependencias estatales de fiscalización de la cuenta pública 2025. Estas fueron las 4 del Jaguar.
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Oiga, más adelante regreso con sus mensajes y también con sus notas de voz. Tengo una buena cantidad de mensajes que quedaron esta mañana en la primera emisión. Pero también tenemos información. Recordarán ustedes de una detención que se dio hace unos días en Ciudad del Carmen, de una persona que intentó hacer uso indebido de documentos de un cheque. Bueno, pues la Fiscalía General del Estado de Campeche informó que la Dirección B de la Vicefiscalía de Control Judicial de la Vicefiscalía General Regional con sede en Ciudad del Carmen obtuvieron del juez de control del Segundo Distrito Judicial la vinculación a proceso de Fernando N., a quien se le impuso la medida cautelar de prisión preventiva oficiosa por todo el tiempo que dure el proceso, al considerarlo presunto responsable del delito de uso indebido de documentos. De las investigaciones realizadas, se tuvo conocimiento que el 3 de junio del año en curso, el imputado acudió a una institución bancaria ubicada en Ciudad del Carmen para intentar cobrar un cheque expedido por una institución educativa. Al realizarse las verificaciones correspondientes, el documento presentó irregularidades, por lo que no pudo ser cobrado. Asimismo, se detectó que Fernando N. tenía en su poder otros cheques con características similares. Ante estos hechos, se presentó la denuncia correspondiente y el Ministerio Público solicitó una orden de aprehensión en contra del imputado, misma que fue otorgada por la autoridad judicial y complementada el día 7 de junio por elementos de la Agencia Estatal de Investigaciones. Posteriormente, el 8 de junio del presente año, Fernando N. fue presentado en audiencia inicial, donde el juez de control lo vinculó a proceso, por lo que actualmente se encuentra a disposición en el Centro de Reinserción Social de Ciudad del Carmen. Asimismo, el juzgador otorgó al Ministerio Público un plazo de 2 meses para el cierre de la investigación complementaria. También la Fiscalía General del Estado de Campeche informó que la Dirección B de la Vicefiscalía de Control Judicial y la Vicefiscalía General Regional con sede en Ciudad del Carmen obtuvieron del juez de control del Segundo Distrito Judicial la vinculación a proceso de Joan N., a quien se le impuso la medida cautelar de prisión preventiva oficiosa por todo el tiempo que dure el proceso, al considerarlo presunto responsable del delito de homicidio calificado en agravio de quien en vida respondiera a las iniciales de LACC. De las investigaciones realizadas, apoyadas con imágenes obtenidas mediante cámaras de videovigilancia, se tuvo conocimiento de que durante la madrugada del 31 de mayo del año en curso, en la colonia 23 de julio de Ciudad del Carmen, el imputado presuntamente agredió físicamente a la víctima causándole lesiones que derivaron en su fallecimiento. Con los datos de prueba recabados, el Ministerio Público solicitó al juez de control la orden de aprehensión en contra de Joan N., la misma que fue otorgada y complementada por elementos de la Agencia Estatal de Investigaciones el 2 de junio del presente año. Posteriormente, el 3 de junio, el imputado fue presentado en audiencia inicial donde un juez de control lo vinculó a proceso, por lo que actualmente se encuentra en el Centro de Reinserción Social de Ciudad del Carmen. Asimismo, el juzgador otorgó al Ministerio Público un plazo de 2 meses para el cierre de la investigación complementaria. Fue localizada con vida la adolescente tras acciones de búsqueda inmediata en Campeche. La Comisión Local de Búsqueda de Personas del Estado de Campeche, organismo adscrito a la Secretaría de Gobierno, informó la localización con vida de una adolescente en la ciudad capital, resultando de la activación inmediata de los protocolos de búsqueda. Bajo la coordinación del titular de la Comisión, Javier Jesús Quintero, y derivado de un reporte recibido, personal operativo desplegó acciones de búsqueda en distintos puntos de la ciudad. Conforme
conformando células de trabajo que realizaron las labores de investigación, entrevistas informativas y recorridos en territorio. Las acciones se desarrollaron en áreas estratégicas, entre ellas domicilios de referencia y entorno familiar, espacios deportivos y recreativos, así como diversos puntos de interés y afluencia de personas. Gracias a la pronta intervención y al trabajo coordinado de los equipos de campo, la adolescente fue localizada el mismo día en que iniciaron las labores de búsqueda, encontrándose en buen estado. Posteriormente se activaron los protocolos de atención correspondientes para garantizar su integridad y bienestar. La comisión reiteró el compromiso de actuar con sensibilidad, profesionalismo y eficacia.

0: tiempo y con mensajes que nos envían al 938-156-9896. Dice, ¿a dónde puedo reportar dos perras? Cada una tiene como 10 perritos y rompen todas las bolsas de basura y es una pestilencia aquí en la Francisco Villa, Colonia Manigua. ¿A dónde lo puedo reportar? Nos comparten malos dueños, malos ciudadanos que no se hacen responsables de las perritas. Steve, yo no estoy de acuerdo que los trailers sigan pasando el día, que las autoridades le pongan un horario de 11 de la noche a las 5 de la mañana, que pasen de noche, que no hay tanto tráfico. Cuando llegue a tu programa, el licenciado Pablo, se lo comentas, por favor. Buenas tardes, que nadie... dice, creo que nadie quiere que entren a la isla ningún tráiler, ya ninguna hora, porque siempre es y será peligro. Urge ya la vía libre, una carretera nueva, y la verdad, me moriré y no lo veré. Esperemos que no, ¿verdad? Que dure esto muchos años. Eso lo tiene que mover Laida y lo tiene que plantear, porque eso es federal. Esa señora, la verdad, no veo que haya hecho nada, ni medicamentos en el sector maderas, nos comparten. Por acá dice, buenas tardes, antes de entrar a Villahermosa hay un libramiento para evitar pasar por la ciudad y los trailers no pueden entrar a ningún horario, en ningún horario. Creo que ya se tardaron mucho aquí en nuestra isla. Ojalá y que el licenciado Pablo ahora sí les meta mano dura. Los trailers han acabado con las calles pavimentadas. Feliz tarde, Slips, nos comparten el mensaje. Tengo nota de audio, escuchemos esto que nos envía.
1: Hola, ¿qué tal, licenciada Slid? Por aquí, como siempre, dando mi opinión con respecto a la actitud y la conducta del operador del tráiler. Qué lamentable, la verdad. Como coleguita por ahí, lamentablemente hay muchos operadores que tienen esa mala costumbre, ese mal hábito de mezclar el trabajo con vicio y justificar que por largas horas de trabajo y que porque manejamos mucho tiempo. Sí, es cierto, yo soy operador de vehículos pesados, usted lo sabe, y por muchos años he manejado por muchas carreteras de nuestro país, y hasta el día de hoy puedo decir tranquilamente que jamás he necesitado de sustancias para poder hacer mi trabajo. Creo que todo es cuestión de un poquito de buena alimentación, tratar de descansar en las horas que se pueden descansar, realmente descansar, pero las pocas horas que tenemos para descansar las prefieren invertir conviviendo en las mentadas cachimbas, andando de puercos, dijeran por ahí la colegancia. Y pues realmente la solución no es evitar el paso, porque veámoslos por el lado que beneficia a muchos habitantes que viven de ese paso de los traileros, aquellos que tienen un restaurantito donde se paran a comer, aquellos que tienen una tiendita donde el trailero pasa a comprar, aquellos mecánicos que de alguna manera se benefician con trabajos que salen de vehículos que se descomponen. Hay muchos modos de gentes que sobreviven con el paso del trailero. Aquí realmente lo que necesitamos es controlar el paso de los trailers, pero no para extorsionarlos, como actualmente lo hace la policía de Ciudad del Carmen. Lamentablemente es la verdad y lo digo abiertamente. La policía de Ciudad del Carmen, en lugar de vigilar que realmente se transite adecuadamente, en lugar de ayudar hasta el paso del amigo trailero en la isla, no, lo agarra como negocio para extorsionar, para pedir mochada. Los están esperando en el paso, los están cazando. Si un trailero se para aquí en la orilla de la carretera a descansar un momento, les caen como buitres a quitarle lo poquito que traen, porque así se les puede llamar a los policías, buitres. Pero si realmente se quiere tener un mayor control, pueden haber controles. En ambas casetas pueden haber controles, y sinceramente el libramiento sería una de las mejores opciones. Ese es mi comentario, señor Slid. Buenas tardes y espero no ofender a nadie.
0: No, al contrario, qué bueno que además da su punto de vista. Es importante que todos nos escuchemos. Yo insisto, creo que se puede regular. Lo ideal sería efectivamente tener un libramiento carretero, pero pues ese es un proyecto, ¿no? Un proyecto que todavía ni tiene pues una formalidad, por decirlo así. Ya vienen las temporadas de diputados, ¿no? De los que aspiran y de los que suspiran. Bueno, pues entonces vamos a ver quién se compromete, quién dice yo. El libramiento sería fundamental, pero de manera inmediata, ¿qué hacemos? Esa es la gran retórica, la gran pregunta. ¿Qué vamos a hacer? ¿Se pueden hacer cosas? Sí, se pueden hacer cosas. ¿Instrumentar un operativo? Se puede instrumentar un operativo dentro de la ciudad. ¿Se pueden poner filtros? También se pueden poner filtros en ambas entradas de la ciudad. ¿Se puede regular el horario para que transiten sin entorpecer y con una vigilancia? También se puede hacer. Y también estoy de acuerdo con usted. Los policías no deben de estar para extorsionar ni la policía municipal, ni la policía estatal y tampoco la Guardia Nacional. Tienen que estar para guiar, para orientar y para garantizar la seguridad de todos. Otra cosa que también hay que decirlo, ¿eh? Desafortunadamente los traileros han agarrado también algunos la mala maña de estacionarse en lugares prohibidos, donde no se debe, a pesar de que hay cartelones. Les voy a dar un ejemplo. Nosotros que utilizamos mucho esta vía en la avenida Isla de Tris, a la altura residencial del lago, ahí por donde está Bachoco en contraesquina, ahí hay unos discos que dicen no estacionarse, y a mí me ha tocado ver dos o tres traileros que están ahí tapando para la gente que viene de Avenida Libertad y se va a incorporar, pues le tapa toda la, les obstruye toda la visibilidad, ¿no? Entonces son lugares prohibidos y también los traileros tendrían que actuar, ¿no? Es que me extorsionan, me piden dinero, pues no te estaciones en lugares prohibidos, haz las cosas bien y no te prestes. Pero entonces nos convertimos en un tema de nunca acabar, entre el gato y el ratón. Tú me pides, yo te doy, y yo cometí una falta, yo te ofrezco, ¿con cuánto lo arreglamos? No, esto, no, pues es tanto, no, pues es menos, ayúdame esto, y ahí nos vamos, y entonces volvemos a contaminar todo. Si hay algún policía que se está pasando de listo, o algunos estatales de esos que vienen a creer que en Ciudad del Carmen están a la mina de oro, ¡ay, voy a Carmen! Hasta se frotan las manos, no, ay, mira, vas a hacer lana, ya, pero ya las multas son de 2,000 para arriba, ¿no? No, no debería de ser así. No debería de ser así. No debería ser ningún premio, ningún castigo. Parte de la rotación y del actuar. Nos presumió Marcela que estaban funcionando las body cams, ¿no? Pues igual en una de estas también las probamos, ¿no? Las body cams, a ver si realmente funcionan o solamente para lo que les conviene. Bueno, son las 13 horas, la 1 de la tarde con 51 minutos. Permítame hacer una pausa comercial, regreso, pero es la hora Hunter. Por cierto, ya nos acercamos al Mundial. Mañana es el partido inaugural.
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Acudieron al Hotel Linos, que está ubicado en la calle 31, a unos cuantos pasos de el Parque Cuauhtémoc, personal de la Policía Estatal y también elementos de Cruz Roja, para atender, a auxiliar a el reporte de una persona del sexo masculino que fue, perdón, del sexo femenino, que fue sacada incluso en camilla. De acuerdo con versiones extraoficiales, esta persona fue sujeta de abuso. No se sabe si fue de abuso sexual o de alguna otra situación de abuso físico, es decir, alguna violencia. Tampoco se ha dado a conocer si es una persona que trabaja en el establecimiento, en el lugar, o si se encontraba hospedada en este lugar. En este local, aunque bueno, aparece por ahí algunas cuestiones de renta y todo lo demás, pero bueno, lo que sí se tiene conocimiento es que se tomó nota de la llamada de emergencia y acudieron al lugar tanto elementos de la Policía Estatal, la Patrulla 775, así como elementos de Cruz Roja, para trasladar a un hospital a esta joven. Incluso algunos mencionan, sin confirmarse esto, de que se trata de una menor de edad. Estoy tratando de buscar más información en relación a estos hechos.

Petróleos Mexicanos acaba de informar que avanzan las acciones de atención tras la reparación de un ducto en Salina Cruz, Oaxaca, en seguimiento a la atención derivada de la pérdida de contención registrada en el ducto de 16 pulgadas, línea 1, en Salina Cruz, Oaxaca. Pemex informa que el punto de afectación fue reparado y quedó completamente hermético. El producto derramado se encuentra contenido dentro de un área delimitada en la zona del incidente y en proceso de recuperación. Personal de Pemex ejecutó trabajos de excavación mediante equipo especializado para apoyar las acciones operativas implementadas en la zona del incidente. Fíjese usted cómo le llama Pemex al derrame, a esta fuga. Pérdida de

Contención. ¿Ya ven ustedes? Pérdida de contención, así lo dice Pemex. Pérdida de contención. No es fuga, no es derrame, no, es pérdida de contención. Pérdida de contención. ¿Se me acabó la cerveza? No digas eso. Hay una pérdida de contención en tu hidratación corporal. Así lo vamos a decir ahora, ¿eh? Oye, ¿vas a comprar una caguama? No, no, no, no. Voy a recuperar la hidratación para evitar una pérdida de contención en mi hidratación. Increíble, de verdad, cómo Pemex quiere maquillar las cosas.

0: estos términos muy 4T, ¿no? No fue un descarrilamiento, fue una desviación. Se desvió el tren, no se descarriló, se desvió de su... Híjole, de verdad. Mejor me voy a una pausa, son las 2:01 p.m. y como ya andamos en esos quehaceres de la comida, quiero recordarles que el restaurante Los Vitrales, cheque usted la carta, ¿eh? 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

0: Son en estos momentos ya las 2 de la tarde con 6 minutos, 2 con 6. Bueno, pues estamos en vísperas del inicio de la Copa del Mundo. El tema indudablemente es si va a ir o no, si va a ir o no la presidenta Sheinbaum a inaugurar. Pues no se sabe todavía porque pues la coordinadora sigue ejerciendo presión social. Hoy la presidenta de México, la presidenta Claudia Sheinbaum, sostuvo que los actos violentos registrados en el contexto de las movilizaciones magisteriales ya no responden únicamente a demandas legítimas, sino a una estrategia para proyectar una imagen de caos e inestabilidad en México. Así, en este sentido, lo expresó la mandataria.
1: Miren, desde nuestra perspectiva, que lo hemos analizado mucho, no se explican estas manifestaciones, y menos las que tienen un carácter violento. Y esto es para el pueblo de México y para el mundo. Nosotros lo vemos como una provocación. Como para decir, miren qué mal está la situación en México. Ya explicó Mario que máximo es el 8% de las escuelas de todo el país que no tienen clases. Y son alrededor de 1,000, ¿no? 1,000 y pico de maestros aquí, ¿no? Aquí, en el centro. Ah, como 3,000 que están aquí en el centro. Han tenido todo el diálogo. Todo. Esfuerzos adicionales que hemos hecho. Entonces, sí hay una provocación para evitar o para mostrar que hay caos en México. Y eso, no, primero, no es cierto. Está montado. Está montado. Entonces, ¿qué tenemos que hacer nosotros? Actuar de manera muy responsable. También para el pueblo de México y para los visitantes internacionales. Mañana se celebra el 10 de junio, el aniversario de un acto represivo del Estado en 1971, cuando era presidente Echeverría.
0: Bueno, esta declaración la hizo el día de ayer la presidenta Sheinbaum. Hoy nos vamos a actualizar en un momento más, pero bueno, fueron desplegados 11,000 agentes para cuidar el estadio y el Zócalo. A unas horas del partido inaugural de la Copa del Mundo de Fútbol 2026, las autoridades federales y capitalinas pusieron en marcha un amplio operativo de seguridad que contempla el despliegue de 11,219 elementos y 1,021 vehículos para resguardar el estadio de Ciudad de México y el FIFA Fan Festival instalado en el Zócalo capitalino. El dispositivo involucra personal de la Secretaría de Seguridad Ciudadana, el Ejército Mexicano, la Guardia Nacional, la Fuerza Aérea Mexicana, así como la Secretaría de Seguridad y Protección Ciudadana y dependencias del Gobierno de la Ciudad de México y cuerpos de emergencia. De acuerdo con el plan de seguridad diseñado para la justa mundialista, el mayor número de efectivos será destinado en el Estadio de la Ciudad de México, sede del encuentro inaugural, donde operarán 7,808 elementos y 682 vehículos para vigilar los accesos, coordinar la movilidad y atender cualquier contingencia. Quiero decirles que de última hora se ha dado a conocer que han llegado también antimotines al Aeropuerto Internacional de la Ciudad de México ante el temor de que lleguen elementos, bueno, que lleguen manifestantes de la coordinadora. Han llegado los antimotines. El Aeropuerto Internacional de la Ciudad de México recomendó a los pasajeros con vuelos programados para este miércoles llegar con suficiente anticipación ante posibles afectaciones en los accesos a las terminales por manifestaciones previstas en sus inmediaciones por parte de la coordinadora. Alrededor de las 11 de la mañana, trabajadores del aeropuerto comenzaron a cerrar las puertas de la central aérea. Desde las 10 solo quedaban abiertas 4. La Secretaría de Seguridad Ciudadana desplegó a 500 policías y la Secretaría de Marina a 500 elementos de infantería en función de antimotines para resguardar el aeropuerto internacional. Es una situación compleja a unas horas de que inicie la Copa del Mundo.

0: Y les decía yo que la presidenta todavía no sabe si va a inaugurar el Mundial 2026 en el Zócalo o en una sede alterna. La presidenta dice que todo está bajo control, pero pues no ha dicho si va a ir o no va a ir. En fin.
1: Asistir sin ningún problema. A ver si lo... Sí. Y ya tomaré la decisión en su momento, si lo vemos aquí o salgo a alguna de las 18 sedes. Pero aún, yo creo que hoy en la tarde se dirá sobre el tema del Zócalo. Pero si por alguna razón no se puede usar el Zócalo para la inauguración, hay 18 sedes donde se puede ver de manera gratuita. ¿Perdón? ¿Perdón? Ya vamos a informar, pero no hay problema. Todos los que tienen boleto van a llegar.
2: Sí, no, bueno, y queremos acompañarlos.
1: Todos van a ver, porque además no hay clases, no hay trabajo de oficina. Todo el mundo vamos a ver a la selección y echarle porras.

0: Hoy la presidenta también hizo referencia al tema de la inflación que va a la baja en México tras la fuerte inversión que se anunció que hará Mercado Libre por 4.600 millones de dólares en el país. La presidenta Sheinbaum afirmó que esto es resultado de la confianza que se tiene en México y destacó la estabilidad financiera con la fortaleza del peso y la reducción de la inflación en mayo. Desde su conferencia en Palacio Nacional, a unas cuantas horas del Mundial, la presidenta afirmó que si no hubiera confianza en el entorno económico de México, el peso no estaría como está.
1: Resultado de pues de la confianza en México. Si no hubiera confianza en México, el peso no estaría como está. Por cierto, una buena noticia, ayer bajó la inflación. Bueno, bajó la inflación y fue a ver si lo pones. El INEGI lo mostró, o el Banco de México, el INEGI, ¿no? Estamos abajo de 4%, que es por resultado del trabajo permanente que hemos estado haciendo para que no sube el precio de la gasolina, no sube el precio del diésel, el PASIC, el trabajo con los jitomateros para que disminuya las centrales de abasto. 3.94, abajo de 4%, sigue disminuyendo la inflación. Y entonces es parte de la confianza que hay en México, la certeza jurídica, y va a haber más inversiones.
0: El presidente de Estados Unidos, Donald Trump, advirtió este martes que podría no renovar el Tratado de México entre México, Estados Unidos y Canadá, el llamado T-MEC, el acuerdo de libre comercio que rige las relaciones comerciales de América del Norte desde julio del 2020. Las declaraciones se producen en un momento de alta tensión comercial y anticipan una postura agresiva de Washington de cara a la ronda formal de negociaciones. Sí, Trump realizó las declaraciones desde la Casa Blanca momentos antes de firmar la denominada Ley de América Segura, un paquete de financiación de 70 mil millones de dólares destinado a los agentes del ICE y la patrulla fronteriza, a quienes llamó héroes que merecen el apoyo y los recursos para defender nuestras fronteras. El escenario no fue casual. El mandatario combinó un mensaje de fortaleza interna con una señal de advertencia directa a sus socios comerciales. En sus declaraciones, el presidente Donald Trump fue contundente. Oye, no necesitamos nada de lo que tiene Canadá. No sabemos nada de lo que tiene México, pero ellos necesitan todo lo que nosotros tenemos y tienen que tratarnos mejor. Fue la declaración del presidente de los Estados Unidos. Son las 2 de la tarde con 16 minutos.
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1: 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Estas fueron las 4 del Jaguar.
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Bueno, estamos en la espera de mayor información. Me dicen que se habla, bueno, de otra versión en relación a la persona que... ¿Qué tenemos de hechos en lo que sucedió en el Hotel Linos en la calle 31? Bueno, sabemos que salió una persona del sexo femenino, una camilla, que fue atendida por elementos de Cruz Roja, que llegaron elementos de la policía estatal, la patrulla 775, llegaron en auxilio ante una llamada telefónica. Hay dos versiones. Bueno, esto es lo que tenemos en concreto, con evidencia, en información confirmada, ¿no? Porque además hay imágenes, hay videos y hay testimonios. Ahora, hay dos versiones. Una de ellas se habla de que hubo un presunto abuso por parte de una persona del sexo masculino, pero también se habla de que esta persona que salió en camilla, mujer, estaba hospedada junto con otra persona del sexo masculino y que empezaron a discutir y se generó por ahí una situación de violencia de pareja, ¿no? En cualquiera de los dos casos, bueno, obviamente la persona de condición masculina o de sexo masculino fue también llevado por parte de elementos, al igual que esta persona. Entonces vamos a esperar todavía a tener un poquito de mayor información y obviamente información confirmada, ¿no?, en relación a lo que sucede, es decir, información oficial. Por lo pronto, lo que sí es un hecho es que hay una mujer que estaba en el interior del Hotel Linos, ubicado en la calle 31, salió en camilla y bueno, fue auxiliada, fue llevada por elementos de la Cruz Roja. Vamos a ver en qué para este tema. Bueno, esto es por un lado. Devastación en Campeche. Profepa clausuró predio tras detectar desmonte ilegal de más de 200 hectáreas de selva. La Procuraduría Federal de Protección al Ambiente, la Profepa, detectó la remoción ilegal de la vegetación forestal en una superficie de 205 hectáreas de terrenos ejidales ubicados en el ejido Felipe Carrillo Puerto, en el estado de Campeche, una zona de alto valor ecológico por su riqueza en biodiversidad. De acuerdo con la dependencia federal, la afectación ocurrió en un área cubierta por selva mediana, en un ecosistema fundamental para la conservación de los recursos naturales y el equilibrio ambiental de la región. El hallazgo se realizó durante las acciones permanentes de monitoreo y vigilancia que lleva a cabo personal de Profepa. Según autoridades, el sitio fue inspeccionado forma parte de una zona considerada de atención prioritaria. Fue una clausura total temporal del predio. Durante la diligencia, los inspectores encontraron que la superficie ya había sido quemada, sin embargo, no se localizaron personas ni maquinaria realizando algún tipo de actividad.

0: La Junta Municipal de Reclutamiento continúa acercando los módulos de inspección del Servicio Militar Nacional a las comunidades del municipio, por lo que se está invitando a los jóvenes clase 2008 y remisos, es decir, de 1987 al 2007, a acudir a los módulos programados en Nuevo Progreso, Aguacatal, Conquista Campesina, para realizar su trámite correspondiente. Quiero decirles que este sábado, este próximo sábado 13 de junio, van a estar personal de la Junta de Municipal de Reclutamiento en Nuevo Progreso de 10 de la mañana a 1 de la tarde. Van a llevar el módulo de inscripción para que lo tengan en cuenta, por favor. El 27 de junio, sábado 27 de junio, va a ser en la comisaría de Aguacatal. Y el mismo 27 de junio en Conquista Campesina. En Aguacatal va a ser de 10 de la mañana a 12 del día. Y ese mismo 27 de junio, de 1 de la tarde a 3, en la comisaría de Conquista Campesina, van a llevar pues todo el equipo de cómputo y todo lo demás para poder realizar los trámites y acercar justamente la oficina de la Junta de Reclutamiento Municipal para que puedan los jóvenes realizar este trámite que corresponde. Esto es, entonces, el próximo sábado 13 de junio en Nuevo Progreso de 10 de la mañana a 1 de la tarde y el sábado 27 de junio en la comisaría de Aguacatal de 10 de la mañana a 12 del día y el mismo sábado 27 de junio de 1 de la tarde a 3 de la tarde, de 1 a 3 de la tarde en la comisaría de Conquista Campesina. Bueno, son las 2 de la tarde con 26 minutos. Antes de ir a la pausa comercial, me informan de esta situación, dice, se solicita el apoyo de la ciudadanía para que aporten datos que conlleven a la localización de los familiares de quien presuntamente respondía al nombre de Juan Alberto Martínez González, originario de Ciudad del Carmen, quien fue encontrado sin vida el 31 de mayo del presente año sobre la carretera Champotón-Escárcega, kilómetro 1, después de llegar al poblado Revolución. El occiso se transportaba en bicicleta, que se muestra en la imagen que nos mandan. El cuerpo sin vida se encuentra a disposición en las instalaciones del Servicio Médico Forense de la institución de la Fiscalía General del Estado de Campeche. Cualquier información que conlleve a la localización de sus familiares, favor de reportarlo a la institución. Me dicen que esta persona es originario de Ciudad del Carmen y responde al nombre de Juan Alberto Martínez González. Juan Alberto Martínez González, originario de Ciudad del Carmen, lamentablemente pues su cuerpo fue encontrado en el tramo carretero Champotón-Escárcega.
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0: Bueno, pues como que sí. Bueno, pues como que sí, como que no para las condiciones de lluvia, ¿no? Les comparto, en estos momentos en Ciudad del Carmen, Campeche, tenemos una temperatura ambiente de 31 grados centígrados y una sensación térmica de 32, calidad del aire buena, no tenemos tema con contaminación, el viento, sí, con ráfagas de hasta 25 kilómetros, están anunciadas lluvias para esta tarde en Ciudad del Carmen, para que lo tengamos presente, por favor. Rápidamente les comparto que Villahermosa se encuentra en estos momentos a 32 grados centígrados, también con nubosidad y pronóstico de lluvias. Campeche capital, me dicen que está lloviendo en estos momentos en Campeche, 31 grados centígrados, Mérida 30 grados, también hay precipitación en Campeche, Cancún 29, está lloviendo en Cancún, lluvia en Playa del Carmen, Playa Car 28 grados centígrados, Cozumel 27 grados, Isla Mujeres 28 grados y la Ciudad de México 24 grados centígrados. También están anunciadas precipitaciones. Voy a pedirle a Patti que nos amplíe los detalles del pronóstico personalizado. Patti, buenas tardes.
1: Muy buenas tardes. Para el día de hoy en el estado se prevén temperaturas calurosas, cielo despejado a medio nublado, lluvias de moderadas a fuertes, sin descartar algunas muy fuertes puntuales, acompañadas de actividad eléctrica. También dos canales de baja presión, el primero que se ubica frente a la costa de Quintana Roo y el segundo extendido sobre el norte hasta el sur de la República Mexicana, en combinación con el ingreso de aire húmedo proveniente del Mar Caribe hacia la península de Yucatán, favorecen las condiciones relativamente inestables para la región. Por otra parte, la tormenta tropical Cristina se desplaza paralelamente a la costa del Salvador y se prevé que este sistema ingrese a tierra en las próximas 24 horas. Por lo tanto, el día de hoy, en cuanto al pronóstico del estado, la temperatura máxima alcanzaría hasta los 36 grados centígrados, la mínima de 23 grados centígrados, con viento del norte y este de 10 a 30 kilómetros por hora con rachas, con lluvias de moderadas a fuertes, algunas fuertes puntuales, y en el mapa que brinda la Secretaría de Protección Civil registra lluvias. En las condiciones actuales que brinda la Secretaría de Protección Civil, informa que se observan áreas de lluvia y actividad eléctrica asociada a nubosidad convectiva sobre los municipios de las regiones oriente y centro del estado, con desplazamiento hacia el oeste-noreste. En las próximas horas, se prevén lluvias de moderadas a fuertes, algunas muy fuertes puntuales, acompañadas de actividad eléctrica y rachas de viento, sin descartar afectaciones en municipios de la región suroeste del estado.

0: Bueno, son los últimos mensajes. Muchas gracias a todas las personas. Dice, buenas tardes, Slip. Una pregunta, ¿qué se debe que en el registro civil hay escasez de formatos de actas? Pasamos horas para hacer filas para poder adquirir un acta y hay adultos que la tercera edad y niños esperando. ¿Usted sabe algo sobre la falta de formatos? Déjeme revisar esto. Y luego hay un reclamo, dice, no sé por qué no lees mi mensaje. ¿Será porque estoy dando noticias? Deme la oportunidad, deme el espacio nada más y con gusto. Son muy exigentes a veces, pero no son solidarios. Créanme que tengo una buena cantidad de mensajes y les comenté desde el principio, no es nada personal. De hecho, ni lo había yo abierto hasta ahorita. Disculpe, ¿reclutamiento de qué? Reclutamiento es para el trámite de la cartilla del servicio militar. Es para los jóvenes en ese sentido. No, es para obtener la cartilla de marcha, la cartilla sí, del servicio militar. Buen día, por acá dice, disculpe la molestia, pero usted me podría sugerir un número para denunciar llamadas de Ricardo Salinas, que no deja de hacerme llamar. Ah, caray, ¿le habla Ricardo Salinas Pliego? Mire, nada más. Afortunado, el tío Richie se comunica con usted. Dice, permítame una observación. Mire, de por sí la enseñanza en las escuelas es prácticamente nula y nuestra gobernadora coopera para que siga la proliferación de estudiantes con poco o nada de aprendizaje. Así esperamos que los gobiernos estatales sigan alimentando la ignorancia. Nos mandan este mensaje. Ya me tengo que ir. Son las 2:33 p.m. Muchas gracias por su atención. Diana Arias me acompañó en los controles técnicos. Pati Contreras en la coordinación y producción. Soy Slips Pérez Rodríguez. Buen miércoles. Ya falta poco, para el Mundial. Muy buenas tardes y buen provecho.
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1: Dios sea con nosotros hoy, mañana y siempre. Amables oyentes, reciban todos un saludo fraternal de parte de su amigo consejero social y espiritual, el profesor Cristian, para llevarles una vez más a todos sus hogares un programa más, Secretos de la Felicidad. Esperando que este programa sea del agrado de todos y que algunos tengan la oportunidad de encontrar en este programa la brújula orientadora a tus inquietudes, que te señale la ruta, el camino, la senda, que te permita alcanzar el éxito, la felicidad, lograr la paz que tu corazón busca intensamente y sobre todo encontrar la solución más rápida al problema que esté atormentando tu vida. No importan las tragedias vividas desde el ayer, no importan los traumas de la niñez, no importan la pérdida de tu autoestima, no importa el abandono de tu niño interior o situaciones pasadas que te condenan a vivir de ingratos recuerdos. Si te andan mal los negocios, si tu vida vive de fracaso en fracaso, ¿por qué sufre tantas contrariedades en tu vida? Si la buena suerte no te acompaña, no eres feliz en tu hogar, ¿por qué te lamentas del ser que tú amas no te corresponde? Todas estas son señas inequívocas de que tú tienes tu suerte cambiada. Salga de duda, salga de preocupación. Si tú sufres moralmente, si has trabajado mucho sin conseguir nada, si el dinero no te rinde, no te luce, no te alcanza, sientes alguna influencia extraña en tu cuerpo o en tu hogar, tienes algún familiar o pariente descarriado en los malos hábitos, es alcohólico o padece cualquier otro mal, pues no sufra más. Si la enfermedad o el mal que tú padeces es natural o si es un mal puesto, también te diré quién te hizo el mal, quién te hizo el daño, quién te hizo la maldad, para que sepas de quién cuidarte y en quién no confiar. Te mostraré la cara de la persona en una hoja en blanco, para que sepas quién fue la persona que te hizo la maldad. 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
1: Una vez más, como todos los días, vamos a pasar a la sesión de grafología a través de la radio para dar respuestas, dar contestación a las cartas que hemos recibido. Una carta de estas que les daremos lectura puede ser la tuya.
3: Pues bien, después de estos 5 segundos de concentración mental, ya tenemos lista y preparada esta que dice así. Le escribe un fiel oyente de su programa. Dice, me gusta la forma en cómo usted dice las cosas y yo quisiera que usted me ponga a participar. Yo sufro de una enfermedad en mi estómago y es como un viento que me recorre el estómago y por cualquier cosa que coma se me empieza a inflar y la verdad hay veces que me da vergüenza salir dentro de la gente porque se escucha mucho ruido dentro de mi panza. Maestro, estoy sufriendo también de mucha impotencia sexual, decaimiento, mi cuerpo. Y lo raro es que mi esposa está en similares condiciones. No sabemos a qué se debe. A ella le duele mucho también su estómago. También le duelen sus piernas. Le duelen bastante y le duele mucho también la cabeza. Hay veces que amanece como aburrida, que no quiere ni que yo, ni sus hijos, ni nadie le hablen. Como una desesperación, la cual yo no entiendo porque tenemos un hijo, maestro, que está también en Los Ángeles, California, y nuestro hijo nos mandó un dinero para que termináramos de construir una casa y pagar una deuda que él tenía. Pues así lo hicimos, y después que terminamos de construir la casa, le faltan algunos que otros detalles, pero ya está construida. Ha comenzado esta enfermedad en nuestro cuerpo. Díganos usted a qué se debe y por qué estamos en tan mal condiciones. Le escribe a usted con mucha fe un fiel oyente de su programa. Pues bien, mi querido hermano angustiado, usted en estos momentos, usted me escribe a mí, pero déjeme decirle que si usted hubiese venido, ya usted tuviera un bonito resultado, pero de todos modos, cómo no, para esos casos estamos nosotros. y de acuerdo al estudio que le estuvo haciendo aquí mi hermano, en compañía también de este su servidor, para darle origen a su padecimiento, pude comprobar que es tan grande el odio, el rencor, la envidia que ustedes le tienen, que incluso hasta le han dado a tomar muchas porquerías, tanto usted como a su esposa, y también en su casa. Se han encargado de tirarle a usted basura, se han encargado de tirarle a usted porquería, se han encargado a usted de tirarle veladora negra. Pero usted, como es una persona humilde, pues nunca le piensa que usted no le van a hacer una maldad. Pero déjeme decirle que esto es para desesperarlo, esto es para enfermarlo, porque usted ha ingerido mucha sustancia dañina para su cuerpo y por eso sienten unas dolencias, sienten un decaimiento. Y ese ruido que usted me comenta, que siente en su estómago, es por tantas cosas que le han dado a comer, es por tantas cosas que le han dado a tomar. Entonces, hay una persona responsable de lo que usted le está pasando. Pero en estos momentos yo no quiero hacer alarme. Yo tampoco quiero que usted vaya a tomar represalia con esta persona. Entonces, hay una persona muy cerca a donde ustedes viven. Entonces, cuando usted va, pues esa persona le manda a hacer unos preparativos a unos artículos y se lo da a ustedes para que ustedes lo consuman. Se trata nada más y nada menos de una persona que en estos momentos tiene mucho odio para ustedes por envidia, porque ni él ni su hijo han podido prosperar, y ya su hijo, en estos momentos el hijo suyo, que está en los Estados Unidos, ha podido prosperar, ha podido hacer su casita, incluso ya está pensando en comprar una cuanta hectárea para regresarse de nuevo a su patria, como debe de ser, para vivir al lado de suyo, al lado de su familia. Entonces, en estos momentos, ese señor que del cual estoy hablando, para que conozca mi conocimiento, esta persona, por andar de borracho, por andar de parrandero, por andar de mujeriego, en estos momentos ha querido vender el negocio. Y su hijo, en estos momentos, le ha dicho a usted que quiere proponerle unos negocios, y ese negocio que le va a proponer su hijo es nada más y nada menos la compra de esa tienda que ese señor está vendiendo. Entonces, ese señor se impactó, porque esa tienda la está vendiendo en casi 150,000 pesos, y él inmediatamente vio que ustedes estaban interesados, pues tiene mucha envidia para ustedes, se siente ofendido, hermano. Entonces, si siguen en esas condiciones y no se protegen, no hacen algo, pues ustedes van a caer en depresión, tanto usted como su esposa. Necesita usted hacerse unos remedios. Yo le propongo a usted hacerle un aclaramiento de espíritu con más tranquilidad, un aclaramiento en su cuerpo, y darle también, como no, el remedio preciso para que usted y su esposa se cure. De esto le estoy hablando para que usted conozca también mi conocimiento, que hay una tía suya que lo va a visitar en esta semana, que le dijo a usted que quería también visitarnos a nosotros, que usted conocía a una persona y que también ella quería dar consulta con nosotros, porque usted no sabía que ella tenía una llaga en sus pies. Y precisamente a partir de este domingo ella piensa visitarnos nosotros. Eso es para que usted conozca mis conocimientos. Entonces, si usted quiere, hermano, que se le solucione su problema, si usted quiere vivir tranquilo y no quiere vivir usted con envidia como la que ya le tienen, entonces trate usted de hacerme la visita. Yo tengo la clave, la virtud y el conocimiento para alejar cualquier mal, hechizo o salación que le hayan usted echado a usted y a su familia. Gracias por su cariño. Vamos a darle lectura a otra carta más que le toca participar en este interesante programa. Dice: maestro, todos los días lo escucho y también sé de algunas personas que usted le ha brindado su ayuda por aquí, por lo que me atrevo a escribirle. Me casé, maestro, hace más de 25 años, pues mi esposo y yo decidimos tener solamente un solo hijo, porque a mí me operaron después de haberlo tenido a él, maestro. Tuve unos fuertes dolores también en mi vientre y desde ahí se me hizo un vaciado, y hasta el día de hoy pues ya no puedo tener hijo, ya que todos los días, maestro, este muchacho me tiene de cabeza, llega ebrio a la casa y de mal humor, hasta el punto de tener enfrentamiento con su padre. Maestro, también mi esposo toma mucho, no puedo decir que no, pero temo que si esto termine así en tragedia, yo me voy a ir de la casa. No, yo no quiero que mi hogar se destruya, ya que sería la terminación de mi vida. Quiero mucho a mi esposo, quiero mucho a mi hijo. No sé qué camino tomar. Por favor, ayúdeme, se lo voy a agradecer. le escribe a usted una amiga suya llamada Luisa. Pues bien, mi querida hermana Luisa, de acuerdo a la grafoterapia, yo puedo percatar que si de verdad usted no sabe para dónde inclinarse, si para el lado de su esposo o para el lado de su hijo, el dolor y la angustia por la cual usted está atravesando. Normalmente estos casos suelen suceder cuando se es un único hijo, ya que desde muy pequeño se le deja hacer lo que quieran. Pero esto no es todo, es el problema, hermana, ya que su hijo Álvaro, porque así se llama, incluso hasta ha dejado los estudios por meterse al vicio del alcoholismo. Y también, si no lo sabía, también le está dando a la marihuana. Esto para que usted sepa realmente a qué usted se tiene que atener. Pero esto ha sucedido después que este muchacho se cambió de universidad y conoció a una muchacha llamada Joana, el cual están estudiando en Villahermosa. Entonces, después que este muchacho se cambió, que fue a Villahermosa a la universidad, fue quien le indujo al abismo del alcoholismo y la drogadicción, porque en varias ocasiones usted ve que va a la universidad, pero llega borracho a la casa. Entonces, esto es lo que está pasando, hermana, porque lo han invitado a muchas fiestas y se está juntando con personas que no debe de juntarse. Pero todavía están a tiempo de salvarlo. Venga a mi consultorio en compañía de su hijo. Nosotros lo vamos a someter a un tratamiento especial. Le haremos caer en razón. Todavía es tiempo de reflexionar y lo vamos a motivar para que termine sus estudios profesionales. Porque tiene mucho futuro el chamaco. Nomás que usted debe estar pendiente más de él. En cuanto a su esposo, que no se llevan, que están peleándose, tiene usted que venir personalmente toda la familia para yo orientarle como esa madre, esa padre ayuda a sus hijos. Gracias por su carta, es cuanto le puedo comentar.
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5: Para tener una consulta solamente tiene que disponer de una pequeña donación de 50 pesos. Esto ha sido todo por el día de hoy. 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

Es la música de Bandolera 92.3 FM, damas y caballeros, señores, señores, son las historias para contar en este ya miércoles 10 de junio del 2026, según está indicando nuestro calendario, previos así a nada, a una rayita nada más de que dé inicio esta justa deportiva en nuestro país, cosa que nos está alegrando muchísimo, algunos, otros más también preparándose porque... Pues ya sabe, vienen días en donde pues se compartirá espacio con amigos, con familia y demás. Así que esperamos que sea un fin de semana agradable que está iniciando prácticamente desde esta noche, ¿no? O sea, mañana hay fiesta. Yo no sé cómo vaya usted a pasar el asunto, si lo va a ver con los amigos, con la familia. Si hubo algún lugar, algún restaurante, botanero, donde quiera que esté pasando el partido y que haya pagado su tarifa para poder transmitir. También, hombre, pase lo que pase, espero la esté usted pasando bien y en buena compañía, que eso es importantísimo. Dianita, Wendy, Comino, todo el equipo de Bandolera 92.3 FM, Mili, que anda por acá en los controles, arrancando las historias para contar en este fabuloso y maravilloso miércoles, ombligo de semana. Vamos a arrancarle con música y ahorita regreso porque tengo efemérides, tengo historias para contar, muchos chismes, cuestiones de clima y además también sorpresas que tengo para ti. En un ratito más continuamos con esto, mientras acomódese, vaya tomando lugar, si ya está a próximas de salir de la oficina o del taller o del trabajo, acompáñese de Bandolea 92.3 FM. ¡Échale pues!

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Se acaba el tema, damas y caballeros, señoras y señores. Excelente, excelente y maravillosa tardecita esté usted pasando. Mire, le voy a platicar una situación. No sé si usted haya acompañado a estos servidores que está usted escuchando en la pasada sesión de intercambio de cartitas allá en Plaza Centralia. Si estuvo por ahí presente, se dio cuenta de que ha sido todo un éxito y por eso, amigas y amigos, los esperamos este 11 y 13 y 14, desde el 11 hasta el 14, a partir de las 5 de la tarde, nuevamente en un intercambio de cartitas del álbum allá en Plaza Centralia, en donde se rendirá homenaje a las 48 selecciones participantes, donde tendremos sorpresas, así que cáigale tempranito, no llegue tarde para que usted también se lleve la suya. Recuerde, es del 11 al 14 de junio, a partir de las 5 de la tarde, nos vemos allá en Plaza Centralia para este masivo intercambio de cartitas del álbum de fútbol, que espero usted ya lo esté casi llenando, y si no, lleve sus cartitas repetidas, porque vamos a hacer intercambio. Aquellas que tenga usted repetidas, puede usted llevarse la que estaba buscando. Cáigale con toda la familia. Es este 11, o sea, el día de mañana arrancamos, y hasta el próximo domingo con esta espectacular actividad, en donde se da cita a muchos compas, muchos amigos, mucha banda, y todos a disfrutar de este intercambio de cartitas. Vamos a las efemérides desde el día de hoy. Efectivamente, nuestro calendario está indicando que pisamos el 10 de junio del 2026. Han transcurrido los primeros 10 días desde que arrancó el mes número 6 de este 2026. Pues más rápido que nada, acercándonos ya a nuestra, le podría decir, mitad del año, ¿no? Se acerca peligrosamente la mitad del año. Estamos previos a la celebración de la inauguración de la justa mundialista de este 2026. Seguramente usted también será de las personas que formarán parte de la expectación de este evento. Y en caso de, le platico más o menos cómo está la cosa en este que es el día 161 del año. Hoy es el día 161, tan solo 204 días nos separan del 2027. Hoy es Día Internacional para el Diálogo entre Civilizaciones. Hoy también es el Día Internacional de la Heráldica. Hoy es el Día Mundial del Modernismo. También se conmemora esta fecha. Para quienes no estén familiarizados con el modernismo, bueno, le platico que este es un movimiento artístico, fue un movimiento artístico, arquitectónico y literario que surgió a finales del siglo XIX y hasta principios del siglo XX, y fue orientado a la renovación creativa y en el rechazo al historicismo o el impresionismo de finales del siglo XIX. Es conocido como el Art Nouveau de allá en Bélgica, en España, en Francia, o el Modern Style en Países Bajos, en países anglosajones, Liberty of Flair en Italia, o el Session de Australia. El asunto es que el 10 de junio se conmemora esta fecha para divulgar el legado patrimonial modernista que está presente en las urbes del mundo, así como rendir homenaje a los máximos exponentes de esta corriente de renovación artística. Desde el 2013 es que se celebra esta fecha, y pues es por iniciativa de Hungría, donde seleccionaron esta fecha en conmemoración al fallecimiento de dos de los máximos exponentes de esta corriente artística. Fallecieron un día como hoy el catalán Antonio Gaudí, que falleció un 10 de junio del 1926, y el húngaro Odon Lechner, que él falleció también un 10 de junio, pero en 1914. También el día de hoy están de materias largos, el Día de las Naciones del Desarrollo Científico y Tecnológico Espacial, así como Jolenta, Margarita, porque es día de Santa Margarita de Escocia y día de Santa Jolenta, así que muchas felicidades. Vamos con la música, son las historias para contar en Bandolera, échale pues.

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Ahí está la música de Bandolera 92.3 FM, damas y caballeros, señoras y señores, vámonos rápidamente a las historias para contar, y ya tenemos historias para contar en esta excelente tardecita. Todo está listo, todo está preparado para que Belinda, junto a Los Ángeles Azules y Andrea Bocelli, inicien en esta, pues en este camino rumbo a la justa deportiva. Pues estas celebraciones por el inicio de la justa deportiva de este año en México comenzaron desde el día de hoy, miércoles, con un evento especial que organizó la federación. Se trata de el Countdown Center, que es un concierto simultáneo entre México, Estados Unidos y Canadá, que, como su nombre lo dice, será la cuenta regresiva para el arranque de esta justa deportiva. Así que el día de hoy participan Belinda, Elena Rose, Los Ángeles Azules y el maestro Andrea Bocelli. Este evento, que estaba programado para las 6 de la tarde en el centro de México, y bueno, pues es un evento que se llevará a cabo el día de hoy. Para el caso de México, se estará realizando allá en el Auditorio Nacional en punto de las 6 de la tarde. El concierto se podría ver también en vivo y gratuitamente a través de las cuentas oficiales de la federación en TikTok. Es una transmisión especial que estaría conectando de manera simultánea las presentaciones que se realicen en las tres sedes del mundo, ¿no? Y pues Los Ángeles Azules están conformando bajo la titularidad y ejecución de los hermanos fundadores Elías, Jorge, Alfredo, José Hilario, Cristina y Guadalupe Mejía. Esta agrupación, que se formó en las calles de Iztapalapa, estará presente también haciendo historia en Los Ángeles Azules, que qué barbaridad, ¿no? Hace algunos años, pues prácticamente estaban en un punto de decadencia bastante complicado para el doctor Mejía y compañía, después del gran éxito que tuvieron con en la voz, por ejemplo, de Raimundo Espinosa, después del mismo Charlie. Y llegó un punto en donde Los Ángeles Azules parecía que ya estaban llegando a su punto máximo y ya no podrían seguir escalando. Surge a partir de por allá los años 2010 este acercamiento con la compañía Ocesa, y tienen una renovación impresionante, al grado que Los Ángeles Azules están convirtiendo en una agrupación legendaria, que son convocados para este tipo de eventos, que además tienen presentaciones importantes en gran parte del mundo, no solamente México, Estados Unidos y Centroamérica, sino también en Europa y demás. Así que pues ahí estará, de la mano de Belinda, Los Ángeles Azules, de Andrea Bocelli, esta participación en el arranque de la justa deportiva que está pues en vísperas aquí en nuestro país. Y bueno, pues de manera simultánea se llevará a cabo en Estados Unidos y en Canadá, pero pues para nosotros está como que lo emocionante saber que México recibirá una inauguración más. Vamos con las historias para contar a través de Bandolera 92.3 FM. Te dejo con música, Mili, Dianita, Wendy, Comino, todo el equipo, Al Puro Tiro, suelta.

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